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10: Ya es noche aquí en el panel, pero aquí seguimos acompañándolos con muy buena música a cargo de esos DJs productores de la Casa Beat. Yo soy Vixval, uno de los locutores que te acompaña este fin de semana. Y pues ya saben, síganos en nuestras redes sociales, Beat1009FM, Beat100.9. Les mando un saludo y bueno, oigan, ya saben, voten en el Beat10, en beatdigital.mx, porque queremos ver qué opinan y qué quieren escuchar en este gran top a nivel nacional de música electrónica. ¿Quién va antes? ¿Quién va después? Ustedes deciden. Ustedes tienen el mando. Así que también síganos en nuestras redes sociales. Beat1009FM, Beat100.9. A mí me pueden encontrar como Fixval. F-I-X-X-V-A-L. Y vámonos, mi rudo en los controles. Les mando un saludo, manejen con cuidado y estamos a punto de escuchar Alice in Wonderland con Radio Wonderland aquí en Beat 100.9, Total Music. ¡Adiós!
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3: ¿Alguna vez te has detenido a pensar que no solo el calzado importa, sino también las calcetas que usas? Elegir bien no es un detalle menor. Conocer sus características puede marcar la diferencia para tomar una mejor decisión de compra. Hoy, en Revista del Consumidor Radio, te contamos todos los detalles.
4: Revista del Consumidor.
5: Caminar, correr o realizar actividad física durante largos periodos puede poner a prueba algo que muchas veces pasamos por alto: las calcetas. Y es que su elección no es un detalle menor. Funcionan como una barrera inteligente entre la piel y el calzado, ya que ayudan a reducir la fricción y a distribuir mejor la presión de zonas clave.
3: Sus materiales y estructura están diseñados para favorecer la transpirabilidad, el ajuste anatómico, la resistencia y la estabilidad, lo que brinda seguridad y una mayor sensación de control durante el movimiento.
5: Se clasifican principalmente por su largo, invisibles, tobilleras, media caña o altas, y por su funcionalidad técnica, como compresión, acolchado para alto impacto o materiales sintéticos que favorecen el control de la humedad. Para el día a día o entrenamientos ligeros, los tines invisibles o al tobillo son una buena opción, ya que son frescos y protegen el talón sin afectar la estética. Si realizas actividades de mayor exigencia, como el senderismo, las calcetas de cuarto de caña ofrecen protección adicional contra rozaduras. Y para deportes de alto impacto o de conjunto, como el básquetbol o el fútbol, las calcetas largas o de media caña brindan mayor estabilidad, soporte muscular y protección.
3: Por eso elegir las calcetas adecuadas hace la diferencia. Para saber cuáles cumplen mejor con lo que prometen, el Laboratorio Nacional de Protección al Consumidor analizó 56 modelos de calcetas deportivas, 34 tines, 10 cortas y 12 largas. Se realizaron pruebas para verificar que la información comercial cumpliera con la normatividad vigente, que la composición coincidiera con lo declarado en el etiquetado, que no presentaran defectos, así como su resistencia al desgaste, peso, elasticidad, dimensiones, variación tras el lavado, suavidad y resistencia al reventamiento.
5: ¿Cuáles fueron los resultados? En el caso de las calcetas tipo Team, las marcas UFC, Wilson, Extreme Force, Under Armour, Adidas y Nike incumplen la norma al no presentar su información comercial completa. Los modelos que calificaron con excelencia al promediar todas las pruebas fueron Champion, Sport Team, Under Armour y Yorkshire Polo Club.
3: En las calcetas tipo cortas, las marcas que no cumplen con la declaración de fibras que indican en su etiqueta son Nike, Puma y Simple Fashion. Los modelos mejor evaluados al promediar todas las pruebas son Shaq, Simply Basic y Wilson.
5: Y en el caso de las calcetas tipo largas, Cat, Everlast y Wilson no son veraces con la composición de fibras. Las que calificaron como excelentes fueron Champion, Hanes y Tessa. Elegir calcetas adecuadas para tu actividad ayuda a cuidar tus pies y mejorar tu desempeño.
3: Por eso te recomendamos adquirirlas en establecimientos formales que garanticen condiciones de higiene. Verificar la talla, ya que en algunos casos no hay cambios. Elegir el material según la actividad y el clima. Seguir las instrucciones de lavado. Lavarlas por separado para evitar que la fricción con otras prendas pueda acelerar el desgaste. Y reemplazarlas cuando presenten deterioro para evitar molestias.
5: No olvides que una vez que tus calcetas hayan llegado al final de su vida útil, debes desecharlas de forma responsable conforme a las disposiciones ambientales de tu localidad.
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0: ¿cómo están? Ya es domingo 3 de mayo y estamos empezando el quinto mes del año aquí en La Hora Nacional. Muchas gracias por estar con nosotros.
1: Hoy vamos a empezar con música de Paloma Fierro, una creadora escénica que mezcla lo tradicional con lo contemporáneo de una forma muy especial. Ya verán.
0: Hablaremos del Día del Trabajo, una fecha en la que reconocemos a las y los trabajadores como base de la economía. Vamos a recordar los avances que se han impulsado a su favor, como el aumento al salario mínimo, la reducción de la jornada laboral y la regulación del outsourcing. Y también vamos a platicar de los programas Vive Saludable, Vive Feliz y Mi Derecho, Mi Lugar. Estas son iniciativas que buscan que las y los jóvenes tengan un espacio asegurado en el bachillerato, además de impulsar hábitos saludables y mejores condiciones en sus entornos. Es decir, no solo que tengan acceso a la escuela, sino bienestar integral.
1: Y el 4 de mayo se conmemora el natalicio de Carlos Monsiváis, una de las voces más importantes de la cultura en México. Hoy vamos a recordar quién fue, por qué sigue siendo tan relevante y hasta nos vamos a dar una vuelta por el Museo del Estanquillo, donde se encuentra gran parte de su legado.
0: Más adelante en el programa les vamos a platicar un poquito sobre la aplicación móvil de la CFE. Así que quédense con nosotros, que tenemos de todo un poco hoy aquí en La Hora Nacional.
1: Paloma Fierro es una creadora escénica multidisciplinaria con formación en el Ballet Folclórico de México y con trayectoria internacional.
0: Sí, su trabajo integra danza, canto y dirección escénica, y hoy vamos a escuchar una muestra de su propuesta sonora.
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0: En el marco del Día del Trabajo, el 1 de mayo, no podemos dejar de reconocer que las y los trabajadores son el pilar fundamental de la economía nacional.
1: Por esto, desde el gobierno federal se han impulsado varias acciones para fortalecer sus derechos y condiciones, como el incremento al salario mínimo, la ampliación de vacaciones dignas, la regulación del outsourcing y la reducción de la jornada laboral, entre otras mejoras.
0: Y para dimensionarlo un poco, en México hay más de 60 millones de personas que forman parte de la población económicamente activa, trabajando en distintos sectores.
1: Muchísimas gracias a la Secretaría del Trabajo y Previsión Social por compartirnos una cápsula que vamos a ver y escuchar.
2: Hacia finales del siglo XIX, las condiciones de precariedad laboral de la mayoría de los trabajadores en el mundo comenzaron a cambiar. En México, la lucha laboral a finales del siglo XIX y principios del XX fue nutrida por las corrientes mutualistas, feministas y anarcosindicalistas recogidas por Ricardo Flores Magón y Margarita Ortega, de entre otros colaboradores del Partido Liberal Mexicano, quienes promovieron la organización entre las y los obreros y cuya influencia fue decisiva en las huelgas de Cananea en 1906 y de Río Blanco en 1907, consideradas el antecedente directo de la Revolución Mexicana. Años de revuelta civil dieron pie a la promulgación de la Constitución de 1917, que en su artículo 123 contempló por primera vez en la historia del mundo derechos laborales, como derecho a la libre asociación, derecho de huelga, derecho a un salario mínimo y jornada máxima de 8 horas. Con la llegada del neoliberalismo a inicios de la década de 1980, bajo el pretexto de atraer inversión, el gobierno privatizó industrias nacionales y precarizó tanto los salarios como el sistema de pensiones y burló los derechos laborales de millones de personas trabajadoras con el esquema de subcontratación, lo que disparó los índices de desigualdad social. Para 2018, el descontento general y la esperanza de millones de mexicanas y mexicanos se expresó en las urnas para dar inicio a la transformación del país, que en materia laboral trajo consigo la reforma de 2019, que ha mejorado la democracia sindical y el sistema de justicia laboral, el aumento en 135% al salario mínimo, la implementación del programa Jóvenes Construyendo el Futuro, que hoy está en la Constitución y garantiza el derecho al trabajo de este grupo de personas, la igualdad sustantiva, que prohíbe la brecha salarial entre hombres y mujeres, la regulación del teletrabajo, el derecho a la incorporación de trabajadoras y trabajadores del hogar al seguro social y la reforma en materia de trabajo en plataformas digitales. Estos logros son parte de la primavera laboral que el pueblo de México vive hoy gracias a los gobiernos de la transformación.
3: Los mejores trabajadores del campo, los mexicanos. Los mejores trabajadores de los servicios, los mejores trabajadores de las fábricas.
1: Bueno, hoy vamos a platicar de dos programas que tienen mucho que ver con la educación en el país. Vive Saludable, Vive Feliz y Mi Derecho, Mi Lugar, que están impactando directamente a las y los jóvenes.
0: Empezamos por Mi Derecho, Mi Lugar. La idea es muy clara, que nadie se quede sin un espacio en el bachillerato. Por ejemplo, en el Valle de México hubo más de 300.000 registros para ingresar en 2026 y la gran mayoría sí consiguió lugar, muchos incluso en sus primeras opciones.
1: Esto cambia las cosas, porque antes el acceso dependía mucho de un solo examen. Ahora el enfoque es más justo y más flexible. De hecho, casi 9 de cada 10 aspirantes quedaron en su primera o segunda opción. Eso habla de un sistema que está respondiendo mejor a lo que quieren estudiar los jóvenes.
0: Y no solo eso, también hay más opciones. Se están abriendo nuevos espacios, más escuelas, más bachilleratos tecnológicos. La apuesta es ampliar la cobertura para que estudiar la prepa no sea un privilegio, sino un derecho real.
1: Y eso conecta con el otro programa, que es Vive Saludable, Vive Feliz. Este va más allá del salón de clases, porque aquí el enfoque es el bienestar desde edades tempranas. Lo que se trata es no solamente de estudiar, sino de estar saludables para poder aprender.
0: Este programa ya ha llegado a casi todas las escuelas del país, con revisiones de salud, seguimiento e información para las familias. Por ejemplo, se ha detectado que 4 de cada 10 estudiantes tienen sobrepeso u obesidad y también hay muchos casos de problemas visuales o de salud bucal.
1: Y ahí es donde el programa entra con soluciones concretas. Atención médica gratuita, orientación nutricional, entrega de lentes, o sea, acciones muy puntuales que pueden hacer la diferencia en la vida diaria de niñas, niños y jóvenes.
0: Al final, los dos programas se complementan. Uno garantiza que puedas estudiar y el otro que tengas las condiciones para hacerlo bien. Es una visión mucho más integral de la educación.
1: Y eso se puede traducir en más oportunidades reales para las y los jóvenes del país. No solo para entrar a la escuela, sino para mantenerse, desarrollarse y construir su futuro.
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0: El Museo del Estanquillo resguarda la colección personal de Carlos Monsiváis y está ubicado en el corazón del centro histórico.
1: Sí, es un museo que tiene miles de piezas, o sea, desde fotografías, caricaturas, miniaturas, objetos de cultura popular y arte, y todos reflejan la mirada única del autor sobre México. Nuestro compañero Germán Gastelum visitó este espacio para conocer uno de los acervos más interesantes del país.
5: Hola amigos de La Hora Nacional, quiero invitarlos a conocer un museo que es un tesoro de la ciudad. Entre Madero e Isabela Católica se encuentra el Museo del Estanquillo, fundado por Carlos Monsiváis, el cronista, escritor de la ciudad, que con su mirada aguda y crítica nos enseña mucho del mexicano. Vamos a conocerlo ahora que festejamos un natalicio. Acompáñame. Amigos, seguimos aquí en el Museo del Estanquillo de don Carlos Monsiváis. Y para que nos platiquen un poquito sobre él, tenemos a...
6: Aileen Cortés.
5: Aileen Cortés. Platícanos, Carlos Monsiváis, ¿quién es para ustedes, para todo el público? ¿Qué dices de él?
6: Bueno, él era un coleccionista, uh-huh. Era cronista, uh-huh. Y también escritor. Entonces, bueno, el museo justamente recopila todas las
5: colecciones.
6: Ajá, justamente, de Carlos. Tenía de todo, a él le encantaba coleccionar de todo, revistas,
5: discos, películas, grabados, etcétera.
6: Ajá, de todo. Por ejemplo, aquí también podemos encontrar su urna, que está aquí en la biblioteca. Ah, es la Gaturna, que está hecha por Toledo.
5: Gaturna, es un gatito, ¿verdad? ¿Por qué?
6: A Monsiváis le encantaban los gatos, era súper fan de los gatos. Entonces, pues justamente tiene un gatito jugando con la pelota.
5: ¡Ah, qué bonito! Ajá.
6: Y pues aquí tenemos sus restos. También algunas de las cosas personales de Carlos Monsiváis las vamos a poder encontrar en la Biblioteca Nacional, que son como su pluma o cosas...
5: Su cuaderno, sus libros, más personales.
6: Ajá.
5: Amigos, seguimos conociendo más sobre el mundo de Carlos Monsiváis. Y para eso tenemos a una amiga que nos va a platicar más profundamente de todo esto. Nuestra querida amiga Silvia. ¿Estás bien?
7: Así es.
5: Silvia, oye, qué emoción que estás en un lugar como este, ¿no?
7: Sí.
5: ¿Qué ha significado para ti el conocer el mundo de Carlos Monsiváis?
7: Ha sido muy interesante. No me imaginé que en la cotidianidad de la vida mexicana, que es lo que principalmente le interesó a Carlos Monsiváis, la cotidianidad y los pequeños detalles, iba a encontrar pues parte de la historia de México y de la cultura de México.
5: Venir al Museo del Estanquillo es conocer a Carlos Monsiváis. A través de sus colecciones podemos entender la historia, la cultura y la idiosincrasia del mexicano. Hay que venir también para festejar hoy en su día a don Carlos Monsiváis. Seguimos aquí en La Hora Nacional.
1: En la Hora Nacional también hablamos de servicios que nos pueden ayudar, como programas y herramientas que facilitan trámites y nos ayudan a mejorar la vida diaria.
0: La aplicación de la Comisión Federal de Electricidad nos permite pagar, consultar recibos y revisar consumos desde el celular. Vamos a ver y escuchar la entrevista de Orlando Abad a nuestro colaborador de tecnología, Axel Pérez.
8: Se fue la luz.
9: Hay dolores de cabeza que se quitan escuchando La Hora Nacional y esos los quita nuestro buen amigo Axel Pérez, que nos hace la vida más fácil detallándonos y explicándonos cómo es eso de los trámites. Y hoy trae uno importantísimo para todas las casas de México, oficinas, para todos lados. Bienvenido, Axel, ¿cómo estás?
10: Muchas gracias, Orlando. Pues hoy vamos a hablar acerca de esta aplicación móvil de la Comisión Federal de Electricidad.
9: Oye, siempre era un rollo, ¿no? Que no se te vaya a pasar el día de corte porque te cortan la luz y te quedas sin luz. ¿Cómo es que funciona esta maravilla?
10: Justo la Comisión Federal de Electricidad ha hecho un esfuerzo para tener herramientas digitales a nuestro alcance. Tenemos no solamente esta aplicación móvil de la que vamos a hablar, sino que también existe la aplicación web que se complementa con esto que mencionas, que no nos quedemos sin servicio y podamos siempre contar con nuestro pago al mes con mes.
9: Esto es para nuestros dispositivos móviles de entrada, ¿no? La aplicación de la CFE en iOS y en Android.
10: Así es, en todos los sistemas operativos está la aplicación y es muy fácil de descargar. Vamos a descargar la aplicación que se llama CFE Contigo. Vamos a registrar nuestro número de servicio.
9: Que ese viene en el contrato.
10: Exactamente, y podemos hacerlo de dos formas. Lo puedes meter manualmente y también lo puedes meter con la cámara del celular y automáticamente se registra tu servicio. Hasta ahí vamos.
9: Sí, señor.
10: Después registramos nuestra tarjeta de crédito o débito para realizar el pago y vamos a tener acceso a diferentes funciones. Podemos pagar nuestro recibo de luz, pero también podemos simular cuánto llegaría nuestro siguiente recibo en la aplicación. Podemos notificar que nuestro servicio sufre alguna falla. Podemos solicitar reconexión y también podemos encontrar la sucursal más cercana.
9: Muy bien, es una manera muy fácil y simple de estar más en contacto con la CFE. Parece muy amigable de su parte también.
10: Sí, aparte es súper útil porque muchas veces nos piden un comprobante de domicilio. Uh-huh. Y ahí mismo en tu celular puedes descargar tu comprobante de luz.
9: O sea que para los que todavía no la tienen, lo esencial es tener nuestro contrato a la mano para el QR y descargarla con eso.
10: Sí, facilísimo. Te lleva menos de 5 minutos.
9: Hecho. ¿Algo más que tengamos que saber, mi querido Axel?
10: Animar a todo nuestro auditorio a que utilicen la tecnología. La tecnología está para hacer nuestra vida más fácil.
9: ¿Tus redes sociales, hermano?
10: Claro que sí. Recuerden que esta sección la hacen ustedes y pueden escribirme a axeltecnotips@gmail.com o también seguirme en Instagram en axeltecnotips.
9: Nosotros continuamos con más esta noche en La Hora Nacional.
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0: La música clásica y el canto lírico siguen encontrando nuevos públicos en México y en el mundo. Hoy tenemos con nosotros a dos intérpretes que mantienen viva una tradición que emociona y trasciende generaciones desde el escenario.
1: Sí, le damos la bienvenida al tenor Francisco Valtierra y al artista escénica Paloma Fierro. Y acompañándolos están los músicos Eduardo Díaz y Luis Alberto Miranda. Pues la idea es platicar un poquito de su experiencia, su trabajo actual, la propuesta que traen y lo importante que es llevar la música a espacios públicos distintos, nuevos, uh-huh, etcétera. Entonces, bienvenidos todos a La Hora Nacional. Gracias por acompañarnos.
11: Gracias.
7: Muchas gracias.
0: Qué gusto tenemos por acá. Le estamos llamando de una manera muy elegante, ¿no? Lírica, música clásica, pero estamos hablando de boleros principalmente. ¿Cómo es la historia del bolero? ¿De dónde viene? Pues yo me acuerdo que mi papá escuchaba y a mí me acabó encantando y siento que hay un renacimiento ahorita del bolero.
7: Sí, pues este espectáculo que hace poquito presentamos, lo que permite es decir que el bolero no tiene fronteras y que pasa de generación en generación. Surgió en 1885 y bueno, pareciera que fue hace poco. Y entonces contamos un poquito de esa historia porque hacemos una escena muy divertida, dando a conocer de dónde surgió, en qué país, porque muchos piensan que es aquí en México y fue en Santiago de Cuba. Y entonces de ahí arrancamos y también cómo fue que llegó a México y que obviamente aquí lo cobijamos, le dimos de comer y le dimos alas.
0: Lo regamos.
7: Sí, lo regamos la plantita. Sí, lo hicimos florecer.
11: Como un virus se internó en los géneros musicales, en las instrumentaciones. O sea, Javier Solís fue el principal príncipe del bolero ranchero. Hasta los norteños tienen por ahí uno que otro bolerito. Están los tríos, que son con guitarras, con requintos. En mi caso, yo conocí el bolero con las rondallas. Yo soy de Mexicali, Baja California. Ahí hay una tradición fuerte de las rondallas. Y así fue como tuve mis primeros contactos con los boleros.
0: Uy, o sea, rondalla y luego tacos de carne asada. No, ¿qué hago viviendo
11: esa
0: aquí?
11: Combinación.
1: Salvando. Ahora, este espectáculo de boleros es solamente uno de los muchos que están preparando. Porque para la segunda mitad del año tienen, pues básicamente, planes de conquistar el mundo y todos los géneros musicales.
11: Sí, bueno, tenemos por mi parte propuestas de conciertos de zarzuela. Hemos tenido una experiencia muy bonita representando a México en un concurso internacional de zarzuela en la isla de la Gran Canaria, y queremos compartir esa experiencia porque llevo un entrenamiento y me traje a la soprano que ganó el segundo lugar, Katy Alejandra. Ella también participó en el concierto de boleros que tuvimos hace poco. También tenemos propuestas de galas de ópera. Es homenaje a Manuel de Falla, por eso actualmente en Bellas Artes hay una apuesta de Manuel de Falla, porque un aniversario especial este año y queremos hacer un homenaje también. Junio tenemos más
12: también conciertos, pero aprovechando que es el aniversario número 100, ¿no?, del nacimiento de José Alfredo Jiménez. Entonces hay mucho que festejar y, bueno, también combinar lo que es el canto lírico. Yo soy más canto popular, vengo de una tradición, de un legado. Mi mamá era cantante, se llamaba Laura Fierro, era el ejecutivo B. Ve y tráete las galletas. Y como antes lo hacíamos, muchachos, nosotros sí, ¿verdad?
0: Hay que empezar de alguna manera, sí. Hombre.
12: Y andas en casa, por ejemplo, de Lola Beltrán, de Amalia Mendoza, de María de Lourdes, de Lucha Villa. Entonces, combinar también, ¿no?, lo que es el canto popular y también acercarlo al canto lírico, ¿no? Porque finalmente, pues, van de la mano y, pues, la música, ya sea tanto clásica o popular, llega al corazón.
1: Oigan, por favor, denos sus redes sociales para estar pendientes de todas las próximas aventuras musicales que están planeando, para que la gente que sea fan o de José Alfredo o de alguno de los géneros que nos platicaron que van a estar explorando pueda alcanzarlos.
11: Mi red social, Francisco Valtierra, Valtierra con B de bueno, tenor, en Instagram, Facebook y TikTok.
12: Y en mi caso, Fierro Paloma. Como si dijera usted Fierro Pariente.
0: Fierro Paloma.
11: Fierro Pariente.
12: Ahí me encuentran en Instagram o Paloma Fierro en escena en Facebook.
1: Perfecto.
0: Buenísimo. Ya los queremos escuchar. Muchas gracias por platicar tantito con nosotros. Gracias por venir aquí a la Hora Nacional. Es un gusto tenerlos por acá.
12: Les agradecemos infinitamente.
11: Muchas gracias.
0: Y gracias a ustedes. No se vayan porque se va a poner muy bueno, ¿eh?
11: Muy bien.
0: Confíen en mí.
11: Hola. Somos Paloma Fierro y Francisco Valtierra y estamos en La Hora Nacional. Y vamos a interpretar para ustedes el popurrí de La Gloria Eres Tú y Tú Me Acostumbraste.

0: Y así terminamos con esta primera parte de La Hora Nacional, en la que platicamos de cultura, historia y otras cosas muy interesantes.
1: Y cerramos esta primera media hora con una frase de Carlos Monsiváis que me encanta. Escuchen muy bien. O ya no entiendo lo que está pasando, o ya pasó lo que yo estaba entendiendo. Es una frase que nos muestra su famosa ironía.
0: Sí, qué gran personaje, ¿no?
1: ¿A dónde vas, Monsiváis?
0: Y además fan de los gatos, como una.
1: Sí, exactamente.
0: Oigan, antes de irnos queremos mandar saludos a todas y todos los que nos escriben y nos escuchan cada semana. Va un abrazo para Said Jiménez, Alejandro Díaz, Rolando Naa Pérez, David Hernández y Daniel Esquivel.
1: También saludamos a Bernardo Parra Flores, que nos escucha desde Los Ángeles, California, a Rubén Cárdenas en Guadalajara, Jalisco, a Paula Hernández, a Mauro Cruz Miramontes y a Carlos Alberto Lira Lozano.
0: Un saludo para GMS Electrificaciones en Toluca, Mariana Torres en Monterrey, Nuevo León, Luis Ángel Pacheco en Puebla y Verónica Salas en Mérida, Yucatán.
1: Otro abrazo para Jorge Luis Cabrera en Tijuana, Baja California, Ana Sofía Ríos en Querétaro y Héctor Vargas en Oaxaca. Muchísimas gracias por siempre estar al pendiente de La Hora Nacional.
0: Sí, queremos seguir además platicando con ustedes. Escríbanos, estamos en YouTube, Facebook, Instagram, TikTok, X y Spotify.
1: Y también nos pueden contactar en el siguiente número, apúntenle: 55 34 83 42 39 o mandarnos un correo electrónico a lahoranacional@segov.gov.mx. Que tengan muy buenas noches y una gran semana.
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0: Empezamos esta segunda parte con la música de Francisco Valtierra, tenor lírico que ha participado en ensambles nacionales e internacionales y fue semifinalista del Certamen Internacional de Zarzuela 2025. Además, en el marco del Día Mundial del Asma, hablaremos de esta enfermedad respiratoria que afecta a más de 260 millones de personas en el mundo, según la OMS. Su atención oportuna es clave para mejorar la calidad de vida.
1: También les vamos a presentar nuestra ya tradicional Chilanguía, que es una sección con lo mejor de la actividad cultural y artística en la Ciudad de México y trae opciones para todos los gustos.
0: Y con motivo del Día Mundial de la Contraseña, hablaremos de la importancia de la seguridad en el Internet. Se calcula que más del 80% de los ciberataques están relacionados con contraseñas vulnerables y por eso es tan importante proteger nuestra información. Todo esto y más en la próxima media hora.

0: Vamos a escuchar la voz de Francisco Valtierra, un tenor lírico que se formó en la Escuela Superior de Música y que ha tenido mucha presencia en escenarios operísticos y sinfónico-corales.
1: Su trabajo abarca conciertos, proyectos escénicos y colaboraciones con grandes ensambles, consolidando una trayectoria que combina técnica vocal, interpretación y docencia.
2: Mi nombre es Francisco Valtierra, les voy a interpretar la canción Frenesí y estamos en La Hora Nacional.

0: manejo cotidiano del asma. Vamos con la entrevista que hizo nuestro compañero Orlando Abad.
1: México, es hora de poner atención a la salud para cuidarnos a nosotros y a quienes amamos. El 5 de mayo es el Día del Asma y por eso vino la doctora Erika del Carmen López Estrada, titular de la Clínica del Asma en el Instituto Nacional de Enfermedades Respiratorias. Bienvenida, doctora, a la Hora Nacional.
2: Hola, muchísimas gracias, Orlando. Gracias por la invitación. Estoy muy contenta de estar por acá y agradecida del espacio.
1: Podríamos iniciar por preguntarle, ¿qué es el asma?
2: Es una enfermedad que pocas veces se sospecha y a veces llegan tarde los pacientes después de haber sufrido muchos años de cuadros de tos, silbidos, falta de aire, que van pasando a lo largo del tiempo con la idea de que tienen una gripa, de que tienen una infección y cosas de ese estilo, o que tienen solo algún tipo de alergia, y no se hace una evaluación profunda y completa o integral de todo el proceso que están viviendo. Entonces, digamos que es una enfermedad, en términos un poco más técnicos, crónica. ¿Qué? Es una enfermedad heterogénea, es decir, las personas no todos se parecen entre sí, tienen diferencias muy peculiares que es muy importante conocer en cada grupo de pacientes, porque puede dar desde niños, adolescentes, adultos, adultos mayores. Tiene la característica de que es inflamatoria y pasa mucho que por la inflamación y por ciertas características de que cambia el sistema respiratorio a nivel bronquial, los bronquios se cierran y eso produce los síntomas.
1: ¿Qué condiciones hacen propicia esta enfermedad?
2: Fíjate que es una enfermedad que está muy relacionada con el ambiente. Sin lugar a dudas, las personas que desarrollan asma tienen un determinante genético. No es que sea necesariamente hereditario. Después de exponerse a ciertas cosas, hace que se exprese esta tendencia a que los bronquios se cierren, a que se inflamen más. De esas cosas que pasan en el ambiente, sí es verdad que hay un porcentaje alto de alergias. Alergias a diferentes pólenes de árboles, a polvo, alergias a diferentes sustancias, incluso a algunos medicamentos, a sustancias químicas que pueden generar la inflamación. Pero las alergias no son lo único. Es frecuente la contaminación, infecciones virales principalmente, varias. A partir de COVID hemos reconocido mucho a los virus, pero hay otros. Tabaco, vapeador, cualquier tipo de exposición a humos.
1: ¿Eso propicia el asma?
2: Una persona que tiene asma, que no se ha enterado, si además fuma o vapea o consume algún tipo de sustancia inhalada, puede empeorar sus síntomas. Oh. Es una mala combinación.
1: Platiquemos de lo que podemos hacer para cuidar nuestros pulmones y para que prevenir esta enfermedad. ¿Hay algo que se pueda?
2: En términos generales, reconocer que la crisis es el peor momento de la enfermedad y es justo lo que queremos prevenir. Y para prevenirlo, vale la pena que después de un episodio así, uno le dé seguimiento, que acuda a los médicos, que acuda a las revisiones subsecuentes, que no suspenda los tratamientos hasta que un especialista o un médico general darle seguimiento y diagnosticar de manera adecuada.
1: ¿Hay redes sociales o algún lugar donde nos podamos informar al respecto?
2: Hay una clínica de asma que tiene contacto con comunicación social y con relación a este tema del Día Mundial del Asma, que cada año el primer martes de mayo se lleva a cabo. Hay cursos de acceso libre, en línea, en presencial.
1: Muchísimas gracias, doctora. Oiga, hablamos de todo, de cómo diagnosticar, de cómo cuidarnos, de cómo prevenir. Y eso es lo que queremos llevarle a usted allá en casita, donde nos escuche en La Hora Nacional. Nosotros regresaremos pronto con más información para cuidar su salud y la de quienes aman. Continuamos en La Hora Nacional.
0: En esta fecha tenemos que pensar sobre la importancia de construir una cultura de paz, respeto y diálogo, porque la violencia puede manifestarse de distintas formas y hasta muchas veces de manera cotidiana y sobre todo silenciosa.
1: Hoy nos acompaña la psicóloga infantil Jocelyn Rebollar para hablar de la importancia del Día contra el Bullying y también para saber qué es lo que está sucediendo entre nuestras juventudes mexicanas, porque es un problema que afecta a muchos jóvenes dentro y fuera de las aulas escolares. Bienvenida, psicóloga infantil, Jocelyn Rebollar.
3: Muchas gracias.
0: Nos encantaría que nos platicara un poquito, como para dar contexto, ¿por qué considera usted que es tan importante que se conmemore el Día Mundial de la No Violencia? Y sobre todo, ¿qué mensaje le tenemos que transmitir a las nuevas generaciones?

0: generaciones, que a lo mejor no se dan cuenta de que también los involucra a ellos una fecha como esta.
1: De hecho, ahora que se agregan las redes sociales, pues la violencia se ha extendido a los hogares. Ya no solamente se queda en el salón de clases, que ya de por sí era malo, pero ahora se extiende a la casa. Entonces es todo el día, toda la noche saber que estoy siendo víctima de algo, y con la era digital se ha incrementado mucho más. Y para las nuevas generaciones, hacer conciencia de que yo puedo formar parte de esto, aunque no lo vea así, porque muchas veces sentimos que la violencia solo es física.
0: Claro.
1: Ajá, o verbal. Y la violencia también es excluir, es menospreciar, difundir un chisme, que eso se da mucho, por ejemplo, en las niñas. Ajá, en las mujeres. En los hombres se da más la violencia física, pero la violencia emocional, relacional, se da mucho más en las mujeres.
0: Ahora, si esta persona menor de edad, infancia o persona joven, no tiene quizá la capacidad de decir estoy siendo víctima de violencia, necesito ayuda, ¿cómo podemos los adultos identificar que quizá la persona joven está pasando por un mal momento y está siendo víctima para ayudarlos?
1: Hay algunas conductas, algunos indicadores que los niños y las niñas que viven violencia reflejan, que es en primer lugar el aislamiento. O sea, los niños que no tienen amigos, que comen en el recreo solos, que hagan equipo de tres y yo nunca tengo con quién juntarme, eso es una señal de bullying, porque el bullying empieza con el aislamiento. Número dos, que yo no quiera ir a la escuela. Cuando yo me enfermo, tengo síntomas físicos, dolor de panza, de cabeza, el domingo, que es como el regreso a clase, me enfermo, lloro. Es una señal de que algo probablemente esté pasando en la escuela. No necesariamente hay trastornos del aprendizaje, ansiedad, que pueden reflejar los mismos síntomas, pero estos pueden ser muy evidentes del bullying, más todo lo que vivimos como seres humanos cuando algo malo nos pasa. Pero del bullying en particular sería el aislamiento, no tener amigos y no querer ir a la escuela.
2: Claro. Oiga, doctora, ¿y si hay algún niño o niña que nos esté escuchando ahorita y que esté siendo víctima, nos podría dar algunas estrategias para enfrentar? Porque al final necesitamos superar esas cosas y entender que la paz viene desde los pequeños actos cotidianos.
1: Bueno, lo primero sería romper el silencio. Si yo estoy siendo víctima de algo, es hablarlo con quien yo sienta que me va a ayudar. No necesariamente es mamá, desafortunadamente, o papá. Puede ser la psicóloga de la escuela, la maestra, la directora, la tía, el abuelo. Es romper el silencio, porque el bullying se sostiene con la ley del silencio. Es decir, el agresor, la víctima y los testigos no hablan.
0: ¿Dónde podemos conseguir más información? Porque estoy segura que, como lo decías, igual, quizá no nada más una niña o un niño nos está escuchando o viendo allá afuera, sino también padres y madres de familia que no saben muy bien qué hacer. ¿A dónde pueden acudir? ¿Dónde pueden conseguir más información? ¿Cómo la pueden contactar usted si tienen más preguntas?
1: Bueno, hay instituciones que se dedican especialmente a la investigación, a la intervención del bullying, que de hecho capacitan también a los maestros, a los niños y a los padres de familia. Así lo pueden buscar, institutos para el bullying, así lo encuentran. El gobierno también tiene algunos planes para la intervención. Escuela para padres es lo más recomendable, para que los psicólogos vayamos a educar a los maestros para que puedan identificar estos factores de riesgo, pero también a los padres, y pedir ayuda terapéutica siempre va a ser como la salida más ideal, porque los niños y las niñas que ya viven estas violencias, pues ya traen un efecto muy grande a nivel emocional, ¿no? Baja autoestima, poca seguridad en el mundo, en ellos, ideación suicida. O sea, empezamos ya a hablar de la muerte cuando ya perdemos la esperanza. Entonces, cualquier psicólogo infantil los puede ayudar, y en mis redes estoy como Xicuali, Xicuali, en todas las redes sociales.
2: Y además es muy importante que esto lo repliquemos, lo comuniquemos, y como ya se ha dicho, se rompe el silencio. La paz inicia desde los actos más pequeños, querida Liz.
0: Pues sí, es así. Muchísimas gracias por habernos acompañado. Ha sido un gusto. Muchas gracias por esta información.
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4: Y llegamos al momento de la Chilanguía, que trae una selección de actividades culturales y artísticas en la Ciudad de México para los próximos días.
5: Esta agenda está pensada para públicos de todo tipo e incluye festivales, exposiciones, conciertos y propuestas escénicas. Vamos con Orlando Abad y Germán Gastelum.
6: Iniciamos la Chilanguía con lo mejor para mayo. Se vienen varios festivales que giran en torno a la comida y a la experiencia al aire libre.
7: ¡Ay, qué rico! ¡Ay, les va!
6: El 15 al 17 de mayo, por ejemplo, se llevará a cabo la Feria del Taco en la explanada de Cuajimalpa desde las 11 de la mañana, los que quieran.
8: Bueno, un clásico chilango donde vas a encontrar desde los tacos más tradicionales hasta propuestas más innovadoras. ¿Cuándo

0: También, si lo suyo, lo suyo, lo suyo es el postre, bueno, ahí está el Festival del Helado 2026. Se llevará a cabo los días 30 y 31 de mayo, pero esto será en el Centro de Convenciones Churubusco, que está ahí en la calzada de Tlalpan número 1721 en Coyoacán. Está muy cerquita del Metro General Anaya y ahí podrán asistir desde las 11, que ya hace calorcito, hasta las 18 horas. La entrada es completamente libre para los glotones.
1: Bueno, sí, ahí podrás probar diferentes estilos, desde helados artesanales hasta opciones más experimentales, ideales para esa temporada de calor.
0: Sí, para seguir consintiendo la pancita, también se suma el Festival Delicias Gastronómicos en Patio Roma. Eso será el 16 y 17 de mayo, de las 12 del día y hasta las 19 horas. La entrada también es libre y hasta se pueden llevar que sus perritos y sus gatitos.
1: Ah, es pet friendly.
0: Pet friendly. Y también va a haber una selección de productos gourmet que incluyen desde las bebidas hasta las propuestas culinarias más especializadas.
1: Y no todo es comida, porque en el Centro Histórico también puedes visitar la obra del maestro César Menchaca en Casa Tlaxcala.
0: Hermoso.
1: Mira, está disponible desde abril. Una propuesta artística que mezcla tradición y contemporaneidad muy en línea con el trabajo que ha desarrollado este artista mexicano en todo el mundo. Fíjate, sí. ¿Tú sabías que él hizo las esculturas? Bueno, estos trofeos que se entregan a los jugadores de fútbol internacional, como el que hubo de México-Brasil.
0: ¿A poco?
1: Con pura Shakira, con puro de todo esto que hace el arte huichol.
0: Hermoso.
1: Es algo verdaderamente extraordinario, además de que se dedican a apoyar a todas estas comunidades para poder lograr estas maravillas.
0: Pues ya hay dos motivos para ir, porque también Casa Tlaxcala es un lugar maravilloso, un oasis dentro del centro de la Ciudad de México, así que ya lo saben, hay planes para todos los gustos y así se vive en la ciudad, la Chilanguía.
1: Chilanguía,
0: a ver si nos
1: Chilanguía.
0: Nos vemos en la próxima semana aquí en la Hora Nacional.
2: Ahora que estamos pasando mucho más tiempo en el ámbito digital, hablar de seguridad ya no implica solamente lo físico. Hoy vamos a platicar de ciudadanía digital, de cómo proteger nuestra información y enfrentar nuevos riesgos en un entorno donde la desinformación y los fraudes evolucionan todos los días.
3: Sí, para eso nos acompaña hoy el internacionalista Eric Ortiz. Vamos a platicar de cómo estos retos digitales impactan tanto a nivel global como así en nuestra vida cotidiana y qué podemos hacer para estar mejor protegidos. Eric, bienvenido a la Hora Nacional.
4: Pues muchísimo gusto conocerlos.
2: Igualmente.
4: Muchas gracias por la oportunidad y por el espacio. Un saludo a todo su auditorio y bueno, a toda la nación, ¿no? que nos está viendo en esta ocasión.
3: Pues bienvenido, y nos interesa mucho saber desde tu perspectiva, desde tu área de estudios y de profesionalización, ¿cómo estás viendo el cambio de los riesgos conforme más conectados estamos? O sea, ¿cada vez hay más o solamente somos nosotros que así lo percibimos?
4: No, y justamente acabas de dar en el punto, ¿no? Ya estamos tan conectados hoy en día que nos estamos dando cuenta que los delitos ya no solamente son en la calle, cuando vamos en el auto o en cualquier país del mundo, ¿no? Que así sucede. Hoy estos delitos ya no les importa si hay pasaportes, si hay fronteras, si hay barreras, porque ya las borraron, ya las atravesaron. ¿Cuál es la consecuencia de esto? Pues obviamente, si bien ya estamos conectados unos a otros, también los delincuentes, los ciberdelincuentes ya están al alcance de nosotros, ¿no? Ya los podemos, desde la comodidad de nuestra sala, les podemos dar acceso a nuestra casa, ¿no? A nuestras cuentas de banco, a nuestros a nuestra información más íntima, ¿no? Y esto es muy preocupante también.
2: Oye, y ahora, por ejemplo, piden mucho que des tus datos, ¿no? Como que la gente se le hace muy fácil pedirte los datos. Desde cosas que pueden sonar tan inocentes, tal vez, como ir a un restaurante a comer y que te digan, no tenemos menú físico, dele con el teléfono y ahí está el código, no sé qué, hasta cosas que tal vez sean más avanzadas o que parezcan de mucha confianza. ¿Qué tan expuestos estamos?

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3: Uno de los conceptos radiofónicos con mayor presencia en la escena electrónica mundial pertenece a uno de los duetos alemanes más exitosos en la actualidad.
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7: ¿Qué onda, amigos de Beat 100.9 Total Music? Yo soy Sabna y a continuación viene un radio show espectacular con un dúo alemán que desde hace más de una década la está rompiendo. Ellos son Cosmic Gate y usan Wake Your Mind Records como plataforma para lanzar su propia música y firmar a otros artistas del género trans progresivo y tecno melódico, haciendo muy buena música para que disfrutes este fin de semana. Entonces tenemos a Cosmic Gate con Wake Your Mind en Beat 100.9, Total Music.

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¿Sabías que cada vez que un ave vuela puede estar sembrando un bosque entero? Mientras cruza montañas o ríos, lleva consigo semillas pegadas a sus plumas, en sus patas o en su panza. Sin proponérselo, ese vuelo podría ser el inicio de un nuevo ecosistema. Las aves no solo cantan,

0: Se llama ornitocoria a la dispersión de semillas realizada por aves. Es tan vital que el 70% de las plantas con flores dependen de estos jardineros con alas para reproducirse. Imagínalo, un árbol que nace en la selva de Chiapas puede crecer en un pastizal de Sonora. Todo gracias a que un ave se comió su fruto. Y no estamos hablando de distancias cortas. Las aves migratorias pueden transportar semillas más de 300 kilómetros, incluso entre continentes. Cruzan océanos con semillas adheridas al plumaje o en su sistema digestivo, colonizando islas remotas que jamás tendrían vegetación sin ellas. Las aves residentes y migratorias trabajan en equipo. Las locales, que viven todo el año en el mismo lugar, mantienen un flujo constante de semillas, regenerando la vegetación cercana. Mientras tanto, las migratorias actúan como mensajeras entre regiones, conectando poblaciones vegetales separadas por cientos de kilómetros. Pero esto no es casualidad. Es una alianza evolutiva de millones de años. Las plantas desarrollaron frutos jugosos y coloridos como pago por el servicio de taxi. Las aves obtienen nutrientes de la pulpa y las semillas viajan gratis en su sistema digestivo, hasta ser excretadas lejos del árbol madre. Pero el cambio climático está rompiendo este pacto milenario. Las aves migratorias están desplazando sus rutas hacia zonas más frías, lo que desconecta los ciclos reproductivos de muchas plantas. El ritmo de migración ya no coincide con la maduración de los frutos, y sin aves, muchos bosques no pueden regenerarse. ¿Sabemos todo esto? Antes se capturaban aves con redes de niebla para analizar sus heces. Pero ahora usamos códigos de barras de ADN. Analizamos pequeños restos genéticos en sus heces y listo. Sabemos exactamente qué semillas transportó cada ave. Ciencia molecular al servicio de la conservación. Entonces, cada ave que ves no es solo un animal bonito que canta. Es arquitecta de bosques, sembradora de carbono, conectora de ecosistemas. Su desaparición implicaría la pérdida de miles de interacciones ecológicas que sostienen la vida en los trópicos. Conservar aves es conservar bosques, es proteger el almacenamiento de carbono, es garantizar que las plantas puedan adaptarse al cambio climático buscando nuevos hábitats. Porque sin aves sembradoras, los árboles no pueden cruzar montañas, ni ríos, ni campos. Se quedan inmóviles, esperando un vuelo que quizás nunca llegue. Con información del portal, Una Mirada a la Ciencia. Les saluda Mónica Genis.
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0: Hola, ¿qué tal? ¿Cómo están? Muy buenos días. Hoy es lunes.
1: Mal, estamos mal.
0: ¿Mal? ¿Por qué? ¿Por qué? Es lunes.
2: Por eso no queremos venir a trabajar después de...
0: Diablos, maldita sea, es lunes.
2: ¿Por qué diablos los niños sí les dan el día y a nosotros no? O sea, trabajamos el viernes, hoy otra vez.
0: Sí, tienes toda la razón. Estúpido lunes. Váyanse al diablo.
3: Pero en especial estúpido lunes, regresando de puente, ¿no?
0: Lunes 4 de mayo del año 2026. Gracias por acompañarnos en esto que es el Beat Morning. Aquí en Beat 100.9 Charles Music. Ya escucharon a Wallace con todo su ánimo e ímpetu.
4: ¡Hurra!
2: ¿Qué? ¿Por qué la risa? Ellos están de buenas porque, claro, ellos terminaron programa el viernes y se fueron a sus casas. Claro, claro. Aquí el único que se tiene hasta las 8 o 9 de la noche soy yo.
4: ¡Hurra!
2: El niño se va terminando el programa así de con permiso. Así, con permiso. Ya, vámonos.
0: Los niños tienen que dormir más de 9 horas y se va.
2: Y acá, Frank sí se queda más tiempo. Sí se queda más tiempo a echar guerra. Pero, pues también así de 2 de la tarde. ¡Frank! Ya se fue. Luego 1 de la tarde. ¡Frank! Ya se fue.
0: El sábado me tocó trabajar. Me tocó trabajar el
2: bueno,
0: sábado.
2: Bueno, sí, tienes toda la razón. Eso me hace sentir mejor.
0: Bueno, esto es el Beat Morning aquí en Beat 100.9 Charles Music. Mi querido Datamán, ¿qué celebramos el día de hoy?
3: ¿Qué no es demasiado obvio?
0: ¡Ah, claro! Te estoy viendo, es el día de Star Trek. ¡Aplausos!
2: ¡Aplausos!
0: ¡Muy bien!
2: ¿Es el casco de qué personaje de Star Trek?
0: Es el señor Spock, ¿verdad?
2: Sí, no. Sí, sí. ¿No es el comandante Cho? ¿Cómo se llamaba?
0: Ah, sí, claro, también, sí, también. Sí. Rubén coincide, es el día de Star Trek, ¿verdad?
3: Sí, sí. Por eso puso el tema principal de Star Wars. Star Wars. Hoy es el Día Mundial de Star Wars, probablemente la celebración pues más importante de una serie cinematográfica, en donde, pues bueno, lleva por lema, como ya sabemos, el May the Fourth be with you, que es un juego de palabras con la famosa frase que la fuerza te acompañe, pero mezclando el 4 de mayo, para celebrar pues esta franquicia creada por George Lucas. Además, y si ustedes no toleran Star Wars, pues el día de hoy también es el Día Internacional del Bombero.
2: Pensé que había dicho del bombeo.
0: Ah, ok.
2: Yo dije del bombeo.
0: Que no, vengan los bomberos, que me estoy... Que...
2: ¿No? Del bombeo y ya yo así como... acá de...
0: ¿Significa que se celebra a esas personas que tienen una manguera?
2: ¡Claro!
0: Ok.
2: ¡Claro!
3: Que pueden apagar todo.
2: Oye, salvan vidas. O sea, de verdad los bomberos luego siento que, por ejemplo, aquí en México no están como tan bien...
0: remunerados, pagados.
2: Deja tú remunerados y pagados.
3: El reconocimiento,
2: exactamente, eso iba. No tienen el reconocimiento que deberían. En Estados Unidos, niños así, yo quiero ser bombero, adolescente, o sea, todavía es un trabajo que es muy...
3: idolatrado.
2: Pues sí, idolatrado podría ser la palabra.
0: Nah, pero, aquí quieren ser youtubers o Luisito Comunica el grande.
3: O cantantes de reggaetón o otras cosas.
0: No, pero aquí les manifestamos desde este programa nuestro respeto a los bomberos que con sus mangueras apagan fuegos. Hay otras mangueras que encienden más bien, pero las de los bomberos apagan fuegos.
2: Pensé que estaba como recitando un poema, ¿no sentiste? ¿No te dio la vibe?
3: Sí.
2: Así, me dio la vibe de 10 de mayo.
3: Se puso romántico.
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2: O sea, esas vibes me dio. Pero bueno, está bien. Así y aparte es. Como que, güey, ¿por qué estás transpirando, güey? O sea, vamos de bomberos y... Hazte para allá, guácala.
3: Oigan, y ya para terminar, pues, ¿por qué se celebra hoy el Día del Bombero? Básicamente se conmemora en honor a San Florian, que es el patrón de los bomberos, tras una propuesta surgida por la trágica muerte de 5 bomberos en un incendio forestal en Australia en 1998. Un poquito de contexto histórico, no viene nada mal, y si nos está escuchando algún bombero, sería muy interesante saberlo, ¿no? A través del WhatsApp.
0: Sí, 5525-63-1689, repito, 5525-63-1689. También, si nos quieren platicar cuál es el personaje de Star Wars que más les gusta, a través también del 5525-63-1689.
2: Sin duda alguna, mi personaje favorito de Star Wars, Pantro.
0: Sí, hagan enchilar al Roy y digan, Baby Yoda.
6: Que no se llama Baby Yoda.
7: Se llama Grogu. O díganle Gregorio.
0: Baby Yoda. Sí.
2: Baby Yoda, Baby Yoda, Baby Yoda, Baby Yoda.
0: Bueno, ya vamos a comenzar con la música. Arrancamos, este es el Beat Morning, bienvenidos.

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0: Casablanca con la canción Breathe, original de los Prodigy, pero en esta versión que está bastante buena de los Casablanca, mis queridos amigues y compañeros.
1: Casablanca, desde que los descubrí.
2: No, hombre.
3: Perdón, es que le está cambiando la voz.
1: Sí, seguramente, seguramente. Oigan, amigos, me gustaría preguntarles, ¿no? Hoy que es el día idóneo para ello y para ver, no verme tan ñoño, en general no vernos tan ñoños. ¿Qué relación han tenido con Star Wars desde la primera vez que vieron alguna película?
3: ¿Qué es Star Wars?
0: ¿De qué hablamos?
3: ¿De qué me hablas?
1: ¿Cómo?
3: Ah, sí, era una serie, ¿no? De películas, de películas no por...
0: Sí,
1: sí, sí, sí, sí, sí. De las más taquilleras.
3: La guerra de las, sí. Sí,
0: ¿cómo
3: sí
0: se llamaba la versión parodia de este actor chaparrín que la hacía como de Darth Vader, pero con lentes?
1: Ah, estaba chistosa, no me acuerdo, ahorita te digo.
3: ¿La versión parodia de Darth Vader, chaparrín?
0: Sí, de la Guerra de las Galaxias. Que por cierto, va a haber una segunda parte, ¿no?
1: Ah,
3: la
1: ¿sí?
3: de SOS, era de Bloop, de...
0: Algo de Perdidos en la Galaxia.
3: Perdidos en la Galaxia, estilo, sí, ¿no? Sí, sí, sí, sí.
0: Sí, va a haber una segunda parte.
3: Que es el que sale en Querida encogía a los niños.
0: Rick Moranis.
3: Rick Moranis.
0: Sí. De hecho, va a regresar Rick Moranis como el malo de esa película. Sí, va a haber una segunda parte. Está chido.
1: No, se llamaba Spaceballs. Es esta.
0: Ah, bueno, sí, sí, sí. En inglés, pero en español le pusieron algo como de Perdidos en la Galaxia o algo por el estilo.
1: Ok. ¿Y va a salir la segunda parte?
0: Sí, sí, ya confirmado.
3: ¿La viste alguna vez, Ro, esa de Spaceballs?
1: No, no me acuerdo. No me acuerdo. O sea, recuerdo algunas partes, pero no sé si la llegué a ver completa.
0: Era divertidísima, porque el que le hacía, bueno, el papel disque de Han Solo y Chewbacca, el güey nunca entendía así de, no te entiendo, háblame en español, bueno, háblame en inglés, ¿no? Y el otro... Era muy bueno.
3: Que
0: muy
3: según buena. Yo, ese personaje de Chewbacca era un perro y lo hacía Chubby
1: sí,
3: Checker.
1: Sí, es cierto. Sí, es cierto. Y bueno, para esta segunda parte, ojo cómo se va a llamar. Es Spaceball The New One, ¿no? Y en este caso, pues se va a estrenar el 23 de abril del 2027, prácticamente en un año, ¿no? Y pues van a regresar las leyendas Rick Moranis como Lord Casco Oscuro.
0: Sí, era muy bueno, muy bueno.
1: Marcando su regreso al cine de acción real tras décadas de retiro, también regresarán Bill Pullman, Daphne Zuniga y el propio Mel Brooks como el Yogurt y el presidente Scrub.
0: Sí, que creo, según yo, quien convenció a Rick Moranis de que regrese fue Seth Rogen, que creo que va a ser el guión de esta segunda parte.
3: Seth Rogen y Mel Brooks.
0: Sí.
1: Mel Brooks.
0: Sí, sí, sí. Bueno, regresando al tema de Star Wars, nos
3: ¿qué
0: decías
3: es eso?
0: ¿Qué es Star Wars? No, pues digo, sí sabemos, obviamente. Sí, sabemos.
1: Sí, sabe, sí sabe.
0: Yo me, o sea, la primera película no la vi en el cine porque se estrenó en el 79 y era yo muy pequeño. Pero me acuerdo ver las películas de Star Wars, mucha gente no lo recuerda, pero yo las veía en el Canal 11 del Politécnico Nacional, tenían los derechos. Y entonces de repente las pasaban en Canal 11.
1: Oye, ¿pero las pasaban en inglés?
0: ¿Sí?
1: ¿Subtituladas?
0: Sí,
1: ¿o
0: sí,
1: en
0: sí,
1: español?
0: En inglés, no, en inglés, ah, en inglés. Subtituladas.
3: ¿En okay. Canal 11 tenía sí. los derechos? Mira.
0: Sí, sí,
3: no
0: sí.
3: No me acuerdo de eso.
0: Ahí yo vi no la primera y luego El Imperio Contraataca. Okay. Ya luego las pasaban en Canal 5, por ejemplo.
3: Yo como que siempre tengo memoria de Canal 5. Siempre.
0: No, en el 11. De hecho, tenían derechos de muy buenas películas en Canal 11.
3: Okay.
1: Y de series gringas, bastantes también, si no mal recuerdo.
0: Sí, sí, sí.
3: Canal 11.
0: Oh, ya es un chiste, Canal 11, pero bueno.
3: No,
1: sí. O bueno, era otro canal.
3: Yo me acuerdo mucho de las series de Canal 11, pero de la barra matutina para niños. Era muy buena, porque eran caricaturas rusas, eran caricaturas coreanas. Programas para niños infantiles que coreanos, o sea, era muy bueno, muy, muy bueno.
0: Había un güey japonés, ¿no? Que le daba galletas o cosas de arroz a un monote gigante, no me acuerdo cómo se llamaba esa serie.
3: Eran con toro y rom. Pero no era un hombre, era una mujer.
0: Ah, ¿era mujer?
3: Era mujer. Con el sombrerito y la mascota era. ¿Qué?
0: Sí, ese.
3: Sí, no me acuerdo cómo se llamaban, pero sí, eran muy buenos, muy buenos.

0: 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Ya que estamos con el tema de Star Wars, y además, Wallace, tú que eres fanático de Fortnite, digo, ya no juegas tanto, pero no sé si viste que estrenaron un paquete de Darth Vader.
1: Sí, sí vi que regresó. Va a regresar como toda una semana, y siempre que es el, sobre todo el 4 de mayo, siempre ponen como temática Star Wars, y esta no va a ser la excepción. De hecho, mira, aquí no me dejarás mentir, en el grupo que tengo justamente para Fortnite.
0: Con tus amigos de Fortnite.
1: Con mis amiguitos de Fortnite. Ve, checa. Y ahí te abre el paquete de Fortnite.
0: Sí, pero fíjate que de Darth Vader hay uno en específico donde van a ser 4 jugadores, entiendo. Okay. Y entonces tienes que escapar de Darth Vader.
1: De Darth Vader, sí, son como los modos alternos.
0: Ajá. Y ese, fíjate que me llama la atención y suena chido.
2: Ah, pues ese chido. Ya lo hizo EA, se llama Battlefront, ¿no?
0: Ah, bueno, pero vaya.
2: Pero bueno, en Fortnite, en este caso. De hecho, también lanzaron skins de Ahsoka y Anakin en su versión de Clone Wars. Y curiosamente, Anakin aparece cargando en su mochila a Rodda the Hutt, que es el hijo de Jabba the Hutt, ¿no? De este gusanote verde, ¿no? Que Leia finalmente lo ahorca, ¿no?
0: No es un gusano, es un Hutt.
1: Es un Hutt.
2: Bueno, para que la gente lo recuerde.
1: La babosota esa.
0: El caracolote
2: que esclavizó a Leia. Sí, y pues Rodda the Hutt regresa ahora, más bien llega a la pantalla grande en The Mandalorian and Grogu, así que lo vamos a poder ver ya en su etapa adulta, en su etapa evolucionada. Pero está chistoso cómo lo pusieron en Fortnite, como si siguiera siendo pues un gusano ahí todo, pues, todo raro.
0: Oigan, que ese papel para la película esta de Mandalorian y Grogu, ese papel de Rodda the Hutt lo va a hacer el actor que hace el papel del chef en la serie de Bear, el oso. Que
2: sí.
0: Que es un gran actor. Se me fue su nombre, pero
1: es un gran actor.
0: Es un gran actor. Si no has visto The Bear, es buenísimo.
1: El oso,
0: sí.
1: Sí, sí, que trata de chefs y el estrés de una cocina.
0: No te gustó, tira.
1: Maravillosa.
3: ¿Cuándo dije que no me gustó?
0: No sé, digo, te pregunto.
1: Sí, ¿yo cuándo dije que no me gustó?
0: Ah.
1: No, pues digo, pregunto.
2: ¿Solo te pregunto?
1: Es que el negro y el... Luego platicamos. ¿Por qué me preguntan luego ese tipo de cosas?
0: Bueno, pues ahí está. Chequen también lo de Fortnite, que está chido para Star Wars. Bueno, vamos a esto aquí en el Beat Morning en Beat 100.9 Total Music.
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0: Timmy Allen White es el actor que va a ser el papel de Rudder the Hot.
1: De Rudder the Hot. Oye,
0: galanazo aparte.
1: Hablando de J-Lo, ¿qué no J-Lo debería de estar en la cárcel? Pregunta, ¿no J-Lo debería de estar en la cárcel junto a su exnovio?
0: Debería.
1: Aquel que hacía fiestas, esclavizaba mujeres, donde se ven videos claramente donde J-Lo le están, bueno, está J-Lo a un lado y le están golpeando a una mujer enfrente de J-Lo. ¿Qué no debería estar en la cárcel? Es pregunta.
0: ¿Estás hablando acaso de Puff Daddy?
1: Sí, de PDD. Exactamente. ¿Sí?
0: Pues debería, ¿no?
1: Pues es que en teoría.
2: En vez de estar colaborando con Fisher, ¿no?
1: Sí, en lugar de estar colaborando con quien sea, man. O sea, si me preguntan, David Guetta jamás debió haber colaborado con J-Lo en esta canción. Si me preguntan.
0: Pues sí. Oye, pero hablando de celebridades en la cárcel, una que sí podría regresar a la cárcel. Sí, sí.
1: No me
0: sí,
1: digas.
0: Sí, sí, sí. Porque mira, aquí la vemos con este pitón enorme que en su presentación nos vamos a los de MTV.
2: Y con cabello.
0: Y bueno, y con cabello.
1: Podría regresar a la cárcel por abuso de sustancias, seguramente.
0: Sí, está enfrentando cargos por conducir bajo el influjo de sustancias. Y nos referimos a Britney Spears, que según yo hace unos días había anunciado que entraba de manera voluntaria a un centro de rehabilitación, ¿no? Y entonces, ¿qué hace ahora? Fue afuera otra vez, detenida en California, por manejar bajo el influjo de sustancias. Un cargo que ha sido catalogado como delito menor, pero que, pues, igual la puede llevar unas horas a la cárcel, al menos. Es lo que dicen allá en Estados Unidos, que ahora tendrá que comparecer ante la justicia, mi qué horror.
2: Recuerdo que nos burlamos tantito, ¿no? Oigan, apostemos, ¿cuánto tiempo va a durar en el centro de rehabilitación?
0: Pues no mucho, parece.
2: Y ya vimos que no mucho, sí.
1: Ojalá no se vuelva karma para los dos por andarse burlando de las personas
2: No. Solo decimos que pues ya van varias veces.
1: Regrésale a la risa de este chimberbe.
2: Rebobina,
1: yo
2: ¿no?
1: escuché como... Oh, oh, oh, oh, oh. Es más, no sé por qué me está retumbando tu risa. Ha sido... Oh, oh, oh, oh,
2: no,
1: oh,
2: pues es que ya llevaba varias veces de intentarlo.
0: Bueno,
2: y
0: la Netflix nos burlamos un poquito. Un poquito nada más.
1: ¿De quién?
0: De Britney.
1: No, hombre, burlate de Alex Intec, de ese sí. ¿De Britney qué?
0: También.
1: Déjenme en paz a Britney.
0: Como siempre digo, es chistoso porque no me pasa a mí, ¿no? Pero bueno, oye, sí, la agarraron bajo los influjos de una sustancia todavía no detectada, identificada, sí, pero sí en estado de intoxicación. Por ahí de las 3 de la mañana la agarraron y fue liberada horas después bajo el esquema de la vamos a citar otra vez, pero por lo pronto la liberamos y ahora tendrá que presentarse ante la corte en una fecha posterior. Y su vehículo, como el de muchos de ustedes, al corralón.
1: Bueno, ya pobre, de verdad. Yo creo que ya no hay poder humano que la salve, ¿no? Ya intentaron de todas las maneras salvarla, sus hijos de plano la abandonaron, la dejaron a un lado, se fueron con el papá.
0: Con el papá.
1: Y no quieren saber nada de ella, sus amigas o supuestas amigas también ya dijeron, no, está escaso perdido. Y el único que estaba ahí y la controlaba y que todos se
0: criticaron
1: en su momento, y el papá bien que mal la tenía... medianamente controlada. Pero pues sí. Bueno.
0: Oye, curioso, se va a presentar hoy 4 de mayo, en esta Corte Superior del Condado de Ventura, allá en California. Pues a ver que. Yo creo que una multa nada más, ¿no?
1: Pues a ver, esperemos. Pero bueno, esperemos que de verdad.
0: Sí, la verdad, fuera de coto, y hablando seriamente, pues ojalá que no acabe mal.
1: Sí, ojalá sí. Que no acabe mal.
0: Alguien tendría que ya controlarla y obligarla ya no drogarse o alcoholizarse.
2: Sí, no,
0: o sea.
2: Y no por ser famosa, realmente a cualquier persona que la esté pasando mal o tenga una situación similar, esperemos que,
1: sí.
2: Que pueda ser controlado y que se le salve la vida, vaya.
1: Pero bueno, vamos a escuchar más música que vamos
0: no,
1: a escuchar.
0: No, vamos a esto aquí en el Beat Morning, por lo pronto, digo. En Beat 5.9, todos mis hijos.
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1: 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No, diez. Menos. 10.
0: 7 de la mañana con 19 minutos. 7 con 19 de la mañana.
1: Aplicaste el tenías un trabajo. Un sí. Solo trabajo.
0: You had one job. Y lo echaste a perder.
1: No, nada.
0: Bueno, oye, a ver, mes de mayo, mes de las madres. ¿Ustedes saben cuáles son las redes sociales favoritas de las mamás mexicanas?
2: Uy, está Facebook, muy fácil, ¿no? Sí, Facebook.
0: Fíjense que no.
2: WhatsApp.
0: No es de las primeras. Las redes sociales que más ocupan las mamás en este momento mexicanas, al menos, son Instagram y TikTok.
1: ¡Ándale!
0: Así es.
1: Mamás tiktokeras.
0: Es correcto.
1: Me encanta. Y bueno, I love it.
0: Según ese estudio, usan estas dos plataformas para ver contenido relacionado a la maternidad en general. Incluyendo, obviamente, contenidos generados por mamás influencers, ¿no? Que creo que hay muchas.
1: Y me atrevo a decirlo, que TikTok tiene tan bien segmentado y tiene tanto contenido, pero es tan fácil de buscar y te aparece prácticamente su algoritmo, parece magia pura. No me resulta tan ilógico que las mamás utilicen o estén utilizando TikTok e Instagram.
0: 54% las dos representan del espectro. Luego viene Facebook con un 25% de preferencia.
1: ¡Órale!
0: Y ya después blogs especializados con 14%, que también son visitados para buscar información y consejos prácticos. A ver, ¿cuáles son los contenidos más buscados por las mamás? Bueno, 76%.
1: Yo sé.
0: A ver.
1: Yo sé, recetas de cocina.
0: No. Cuidado y consejos para sus retoños, o sea, para sus hijos. Cuidado en general de los hijos, el 76%. Luego, tips de alimentación. Ahí me imagino que tiene que ver con recetas, como decías tú, ¿no, Wallace?
1: Uh-huh.
0: Luego también actividades o diversión extra para hacer con sus hijos. Tips de salud. Y en la quinta posición, tips de marcas de ropa para sus hijas e hijos. Lo cual, pues bueno, marca sin duda una tendencia de cuál es el contenido que buscan, al menos las mamás mexicanas, ¿no?
1: Ok.
0: También, hablando de ellas específicamente, o sea, de información o contenido para ellas, lo que buscan son solamente cuidado personal, tips de belleza, moda y salud, y estilo de vida en general. Así que ya saben, mis queridos radioescuchas, no estén pensando regalarle a su mamá el próximo 10 de mayo, pues una licuadora, ¿no? No tiene nada que ver con su... con su cuidado personal, por ejemplo. Sí, Diego, para que lo tomen en cuenta.
2: Sí, la información es poder, ¿eh? Nos estás sin dando duda el poder de elegir sabiamente.
0: Sin duda.
1: ¿Qué le vas a regalar a tu mamá?
0: Yo todavía no sé.
1: ¿Turro? Una licuadora.
2: De hecho, yo le adelanté su regalo porque su cumpleaños fue hace poquito y le regalé un
1: teléfono.
2: No,
1: pero a tu mamá Frank.
2: A mi mamá Frank. En su día.
1: El viernes, así, ya sabes, así como el ratón vaquero. Y te va a bailar.
2: Con mi cartulina. Sí, ¿no?
1: Por favor, sí, hazlo, Ro, para grabarlo.
0: Que por cierto, favor. No lo hemos comentado, pero México ganándole a la inteligencia artificial.
1: Ajá.
0: Lo dirás de WhatsApp, pero en estos días va a haber un ratón vaquero masivo aquí en la Ciudad de México.
1: No.
0: Sí.
1: Qué hermosura.
0: Buscamos la información y lo comentamos.
1: Oye, okay. ¿Y si nos incluimos en ese ratón? O sea, si vamos los tres así caracterizados y...
0: ¿No podría ser?
1: ¿No?
0: Me gusta la idea.
1: Va.
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1: 7:52 de la mañana. Y noticia de último minuto. Repartidor de pizza se enfurece y atropella a su cliente.
2: Ok. Creo que estaba teniendo un mal día ese repartidor.
1: ¿Qué? ¿Por qué no le dio propina?
2: Ahora, o sea, discutían por la propina.
1: Sí, sí,
2: okay.
1: Sí.
2: Ok, no le dio propina, dijo, ah, no, me das propina, te atropello. Claro, claro. Porque cuando a uno no le dan propina, pues, ejerces violencia.
1: Sí, claro, la lógica ante todo. Ahora, no, no piensen mal, no fue en México, no.
2: Ah, válgame.
1: No, fue en Estados Unidos. Un repartidor de una cadena de pizzerías muy conocida, por cierto, pues allá en Missouri, pues fue acusado de atropellar a este cliente que se negó a darle su propina. Y bueno, la víctima relata que el sospechoso, identificado como Zachary Nicholas Walton, de 36 años,
2: ajá.
1: se enfureció y lo insultó porque pues no le quiso dar una gratificación, una propina por su servicio. Y bueno, dijo, ah, no, pues que se sube a su coche, porque hay que recordar que en Estados Unidos igual reparten pizzas en vehículos, ¿no?
2: Sí, sí, sí.
3: Ah, fue en un coche.
2: Sí, en un coche, sí.
1: Claro,
2: sí.
1: Claro. Sí, sí, okay. Sí. Acá es muy normal como la motocicleta, pero en Estados Unidos te van y te dejan la pizza en coches también. Así que decidió subir a su coche y toma la barbón, que se le va encima con todo y vehículo ahí en la puerta de su casa antes de huir a toda velocidad del lugar. Pero bueno, también hay que decir que no fue como necesariamente un mal día, como dice Wallace, porque resulta que ya que lo agarraron y que revisaron su estatus de este hombre, Zachary Nicholas Walton, pues resulta que tiene antecedentes penales por violencia doméstica. Ya claro. Fue ingresado un par de veces a la cárcel del condado de Callaway.
2: No, bueno. O sea, toda una fichita.
1: Exactamente. Exactamente.
2: No, okay. No.
1: Y bueno, durante su arresto alegó que atropelló al cliente solamente en un intento de asustarlo.
3: Okay. O
2: sea, yo solo lo quería asustar.
3: Que pudo haber hecho más, ¿no?
1: Sí.
3: No.
1: Nada más le quería meter un sustito. Igual se le fue de las manos el coche, ¿no? Nada más lo quería asustar. Y
2: sí, sí, sí, sí.
3: Para que reconsiderara unos $10, ¿no?
2: Yo quería pisar el freno, pero pues fue el acelerador.
1: Oye, como ayer Lawson con Pierre Gasly, nada más le quería dar un llegue.
2: Sí, sí, sí. Nada más le quería dar un besito.
1: Y lo volteó literalmente como tortuga. Pero bueno, pues así las cosas con el repartidor de pizza enfurecido. Oye, por eso es importante de repente dar propinas.
3: No, es importante ir al psicólogo, amigo, yo creo.
2: Sí, estoy de acuerdo. Ahora sí estoy de acuerdo con Ro. Es importante la salud mental, por favor.
1: Oh, bueno, también, pero digo, acá creo que no es tan grave, pero pues si no dejas propina, de repente ya hemos visto en casos, incluso en video documentados, de que si no dejas propina, se meten con tu comida. Y lo de menos es que te dejen ahí unas babas en tu comida.
2: Guácatelas.
3: Uy.
1: Entonces, para evitar esas cosas, pues sí, mejor dejen propina. La verdad.
2: Pues sí.
3: O mejor no entrar en conflicto y decir muchas gracias y ya.
1: No, pero para mucha gente las gracias no es necesario.
2: Sí, no es suficiente. Sí. Y sí, te exigen la propina. ¿Cuántas veces no te exigen la propina?
1: Claro.
3: Pues sí.
2: Aquí ya hasta ley se hizo que si te ponen la propina o te cargan la propina en la cuenta, multa.
1: Multa, sí. Y les pueden cerrar el lugar y todo. Sí, pero pues sí, de buena gana. Oiga, muchas gracias, aquí está su propina, ¿no? Para que no se metan con tu comida. Bueno, en fin, 7:55 de la mañana. Esto es el Beat Morning aquí en Beat 100.9. Charles Nisek.
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0: Mike Williams y Oaks con esto llamado Better Now a las 8 de la mañana con 19 minutos. 8 con 19. Seguramente Dataman ya nos tiene datos de el día de hoy. Ponte la marcha imperial, mi querido Manolo.
1: Ay, porque yo pensé que hoy... de Mike Williams.
0: No. Porque hoy es el día de Star Wars. May the Force be with you.
2: A ver, datos curiosos de Star Wars. Dun, dun,
1: dun. Uy, no acabo, amigo.
0: Uy. Uy, no tengo nada preparado.
3: Chica, ¿cómo está haciendo tiempo así de?
0: Uy, no, sí. No encuentra la nota. A ver, la nota ya estaba hecha porque ya estaba hecha. Pero seguramente, sí, mira, no la encuentra.
1: Pero oh, bueno. Sí. ¿Ah, sí? A ver, pero ¿de qué etapa, no? Está la era de la República.
0: Es que hay muchas, mira, por ejemplo.
1: La era del Imperio.
0: El hecho de que uno de los grandes actores que salieron de Star Wars. Y tú me tienes que decir el nombre. Era carpintero.
2: Ah, Han Solo, Harrison Ford.
0: Harrison Ford, exactamente. Así. Él era carpintero. Le dijeron, oye, como que estás guapetón. Das como que el tipo del... Vente.
1: Vamos a hacer el casting a ver si quedas, ¿no?
0: De hecho, ha sido... Hoy día, Harrison Ford, pues, es uno de los grandes actores.
2: Ha sido muy renuente a la saga de Star Wars.
0: Sí, muy. Sí.
2: Porque después lo quisieron encasillar como Han Solo. Y dijo, no, yo soy más actor que eso. Y curioso, ayer él fue el que publicó en sus redes sociales May the Force be with you. O sea, desde ayer. Sí, oh, y la verdad llamó la atención y todo el mundo dijo, órale.
1: Ya ¿no? Se redimió, sí, ya le gustó.
2: Exacto, ya como que hizo las paces con Star Wars.
1: Todo el mundo decía, bueno, entonces Indiana Jones, ¿te gusta más? Y dijo que sí.
2: Sí, exacto.
1: Ahí sí. Bueno, datos curiosos de Star Wars. Fíjense que me estoy acordando que Yoda originalmente iba a ser un mono.
0: Ok.
1: Sí, originalmente el buen George Lucas, creador del cielo y la tierra de todo este asunto, planeaba que el maestro de Yoda fuera interpretado por un mono entrenado que llevaría un disfraz y una máscara. Caso similar a lo que ocurrió con los Ewoks, que George Lucas quería que Endor fuera el planeta de los Wookiees. Pero como no había tanto presupuesto para hacer trajes tan grandes como Chewbacca...
0: Para hacer muchos Wookiees.
1: Muchos Wookiees prefirió dejarlo para después. Y eso ya ocurrió en el episodio 3, en donde pues ya vimos a Kashyyyk y todo el planeta de estos.
0: Ahí te va una de Chewbacca.
1: Ok.
0: Chewbacca está inspirado en el perro de George Lucas.
1: Es correcto.
0: Tenía un perro que se llamaba Indiana, que se sentaba como copiloto en su coche. Y de ahí salió parte de la inspiración para Chewbacca. Y sí, ese mismo perro también inspiró el nombre de Indiana Jones, otra de las franquicias de George Lucas
2: y Steven Spielberg, uh-huh. esa de los dos. A ver, mátenme esta.
1: A ver.
2: R2-D2. En los primeros borradores, R2-D2 hablaba inglés y era bastante mal hablado.
0: Ok.
2: Lo rescató, esa idea la rescató Matt Groening e hizo a Bender. ¿No?
1: A Chopper, ¿no? También.
0: Órale. Pues justamente hablando de R2-D2, habla con sonidos de bebé y sintetizadores. O sea, esos son sonidos electrónicos con expresiones vocales procesadas, lo que hace que parezca una máquina, pero con alma de niño berrinchudo, justamente, y mal hablado. Okay. O sea, dicen que dentro de estas, digamos, cambios que le hacen con procesadores de audio, sí había una que otra grosería.
2: Muy bien, muy bien.
1: Ok, como que me hace sentido. Oigan, también hay una, digamos, mucho George Lucas y Disney, ahora que está, digo, haciendo más cosas, han rescatado cosas del pasado, ¿no? Conceptos, nombres y demás. Y uno de ellos, pues, es que Luke originalmente no iba a ser Skywalker, sino Starkiller. Esto, pues, era de los primeros borradores del guión de Star Wars en general. Y el apellido de Luke, pues, no era este el que terminó siendo. Y, pues, George decidió cambiarlo porque sonaba como que demasiado agresivo y lo guardó para después lanzarlo en el videojuego de The Force Unleashed, en donde, pues, teníamos como protagonista a Starkiller, que era, pues, prácticamente como el hijo de Darth Vader o algo similar. Y era, pues, un superhumano, en pocas palabras, y sí le quedaba el nombre.
2: Oye, ¿y cómo le decían en el doblaje español a Luke Skywalker? Luke caminante de las estrellas, ¿no?
0: De las nubes.
1: El trotacielos.
0: El trotacielos.
1: No.
0: Sí, algo así era. Bueno, pues ahí está algunos datos curiosos de esta saga que, bueno, ha sido la delicia de grandes y de pequeños y de todas las edades, todas las generaciones. Sigue todavía... pues moviendo mucho.
2: Oye,
0: en la cultura pop.
2: Y de las precuelas rápido, Samuel L. Jackson que era, bueno, es gran amigo de George Lucas, le dijo, güey, méteme a tus películas. No, es, güey, méteme a tus películas. Dijo, bueno, voy a hacer un papel para ti. Y entonces le dio el papel de Mace Windu, que es un caballero Jedi. Pero luego, ya que se lo dio, le dijo, yo quiero un sable morado. Oye, pero es que los Jedi son azules o verdes. Dámelo morado. Sí, ¿no?
0: Y sí, y efectivamente. Ya,
1: lo pensó un microsegundo y Lucas dijo, va.
2: Rompiendo la tradición de los sables azules o verdes para los caballeros Jedi, ¿no?
1: Y dice, ya después le agregamos historia a todo eso.
2: Es correcto. Es correcto, pero sí. Mace Windu fue una idea originalmente de Samuel L. Jackson, así de méteme a las películas de Star Wars a su camarada George Lucas. Bueno, 8:24. Vamos a esto aquí en el Beat Morning en Beat 100.9 Total Music.
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2: Ocho de la mañana con 50 minutos, 8:50.
3: Pues ya fueron los primeros partidos de la liguilla del fútbol mexicano, que recuerden que generalmente son dos por semana, pero en esta ocasión por cuestiones de calendario, los primeros todo este fin de semana y los segundos este nuevo fin de semana que va a ser ahora en unos días, amigo. Y buenos partidos, ¿eh? Bueno, sí, particularmente... Sí,
2: de ayer de América Pumas, muy muy bueno, la verdad.
3: Empate 3 a 3.
2: Pero bueno... Hablemos primero de los que ocurrieron en los primeros partidos de la jornada, digámoslo así, donde Tigres le gana 3-1 a las Chivas de Guadalajara.
3: Sí.
2: Y bueno, pues esto nuevamente parece que va a ser una historia repetida de un buen Guadalajara, un buen equipo que se mantuvo en la cima de la tabla y llega a estas fases y no saben ganar en liguilla. Así es que, híjole, pues mal por la afición de Guadalajara. Pero Tigres, con un contundente 3-1, se pone en la ventaja de esta serie. Por el otro lado, Atlas Cruz Azul, también muy buen partido, 3-2 a favor de Cruz Azul.
3: Exactamente, que al final termina por ganarle al Atlas y pues se pone un pie literalmente en la fase de semifinales, ¿no?
2: Así es, y América Pumas, mi querido Ro, tu equipo el América... remontó.
4: Querrás decir nuestro equipo.
2: Nuestro equipo, exactamente.
4: América Pumas 3-3, como bien dijiste. Sí. El clásico capitalino. No lo vi, pero dices que estuvo bueno y te creo.
2: Estuvo bastante bueno. Por ahí...
3: Polémica, ¿no?
2: Por un polémica, penalti. Polémica por los dos penales, pero más por el último penal con el que empata el América el partido. Me encantaría decirle la frase que le dije al Negro Salcedo, pero no la puedo decir aquí, entonces...
3: Pues la podemos cambiar, pero pues en la política roban más. Sí.
2: Pero bueno, y en el partido Pachuca se lleva una gran, gran victoria de visitante, 1-0 al Toluca. Y digo una gran porque es muy complicado el Nemesio 10, el infierno es súper complicado para cualquier equipo. Pachuca llegó, se plantó y no dejó ir la ventaja de un gol, que los pone un pie, por lo pronto, dentro de la siguiente fase.
3: Exactamente, ahora los partidos de regreso va a ser justamente el de Toluca-Pachuca en Pachuca, el de América-Pumas, pues va a ser justamente en el Azteca, ¿no? O en el de Pumas.
2: No, en el de
3: en
2: Pumas.
3: En el de Pumas, perdón. Uh-huh. Atlas-Cruz Azul en Cruz Azul, y bueno, el de Tigres-Chivas en el Estadio de las Chivas, allá en Guadalajara. Pues a ver qué tal, ¿no?
2: A ver, pues sí, parece que van a estar bastante cerradas, al menos lo que se refiere a Pachuca, Toluca, América Pumas y Atlas Cruz Azul. Todavía están muy parejas, todo puede pasar. Tigres Chivas, pues Chivas tendrá que hacer pues,
3: tiene que ganar por dos.
2: Ahora sí que tendrá que ser la hombrada y justamente descontar esos dos goles que tiene en contra.
3: Sí, exacto, Dios. Si empata el marcador global, pasaría justamente por posición mejor, en la tabla.
2: Mejor posición en
3: la tabla. Pero bueno, pues se ve complicado, pero es en el Estadio de las Chivas, entonces hay fe. Tengo fe en mi equipo.
2: Pues bueno, así las cosas con la liguilla este fin de semana en la Liga MX.
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0: Ya son las 9:18 a.m. Wade y Nicola Gavino con esto llamado Flexin. Aquí en el Beat Morning en Beat 100.9 Total Music.
1: Órale, hoy 4 de mayo, día de Star Wars. ¿No?
0: Sí, sí.
1: ¿Estamos correctos?
0: Sí.
2: Que de hecho ya mandamos nuestra foto personalizada de May the 4th Be With You en el grupo oficial de WhatsApp de Beat Morning. Tenemos lugares disponibles, de hecho, para que puedan ingresar aquellas personas que todavía no tienen el privilegio y el honor de estar por acá. Manden un WhatsApp al 55 25 63 16 89 para que puedan ingresar a este no selecto grupo de WhatsApp.
1: Ok.
2: Salimos bien, las fotos. Está chido el collage de Sith.
1: Decidimos ser caballeros Sith.
2: Del lado oscuro de la fuerza.
0: Es más divertido ser Sith.
1: Sí, ¿eh?
0: Sí, porque los Jedi no se podían ni casar, ni tener familia, ni tener acá cuchiplancheo. Era muy aburrido ser Jedi ya. A lo lejos, y si te pones a pensar, es más divertido ser Sith.
1: Digo, tan es así que le ganó el lado oscuro a Anakin Skywalker, ¿no?
0: Exacto.
1: Dijo, no, yo quiero tener familia, no, yo quiero cuchiplanchar.
0: Exacto.
2: ¿No? Oigan, no sé si escuchan algo afuera en la cabina. ¿Pueden quitarse un momento los audífonos para corroborar?
1: Ah, sí.
2: ¿Es tema real o es un simulacro?
1: Me imagino que es tema real.
0: Sí, me imagino.
1: Entonces, si están escuchando la alerta, tómenlo con calma y sigan las indicaciones.
2: Sí, ya están diciendo que está sonando la alerta sísmica.
0: Ok, bueno, pues tomen... Recuerden que en este tipo de situaciones hay que conservar la calma, hay que pensar, tranquilizarse, porque si todos nos espantamos, todos corremos y gritamos... pueden ocurrir cosas peores de las que podrían pasar. Así es que tranquilos, respiren y si tienen que evacuar, evacúen hacia una zona
2: segura.
0: O así puede ser un error o todavía no se siente ningún movimiento. Así es que tranquilos.
1: Exactamente. Bueno, 9:20 a.m. Vamos a esto aquí en el Beat Morning en Beat 100.9 Total Music.
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0: 9 de la mañana con 50 minutos, Armand Van Helden y Mark Knight con esto llamado You.
1: O sea, sé tú.
0: O sea, sé tú.
1: Para todos los que decían que no íbamos a regresar, pues aquí andamos. Es más, ni nos fuimos.
0: Ni nos fuimos.
1: Aquí nos quedamos, valientes. Dicen, seguro fueron por su guajolocombo.
0: No.
1: Seguro en el día de May the First Be With You, ¿no? Los tres hicimos ahí la fuerza y empujamos Ciudad de México, o en este caso Oaxaca, porque ahí fue el sismo. Pero nada de eso, amigos.
2: Pues sí, sí tembló y nada, todo parece que todo viene en la Ciudad de México, así que solamente el susto. Oigan, ya nos vamos. Muchas gracias por habernos acompañado en esto que es el Beat Morning. Gracias, Manolo, en la parte de la producción y operación de este programa. Y pues, amigues, mañana otra vez en punto de las 6 de la mañana.
1: Así es, mañana desde las 6 hasta las 10 de la mañana, aquí en el Beat Morning.
0: Perfecto, pues nos escuchamos mañana. Gracias, Manolo, operación y producción de este programa. Que tengan extraordinario inicio de semana. Y pues, ahí se ven.
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5: 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Se ha anunciado una colaboración de merchandising entre Don Diablo y Star Wars. Don Diablo reveló que StockX lanzará un pequeño lote de atuendos temáticos de Star Wars numerados, cada uno de ellos adornado de manera única con momentos memorables de las películas, así como el logotipo hexagonal de Don Diablo. Es posible que los fanáticos necesiten todo el peso de la fuerza para asegurar una de estas 100 cajas, ya que cada caja contiene una chamarra y pantalones con imágenes de los episodios 4, 5 y 6 de Star Wars, la trilogía original de la franquicia. En un teaser promocional, Don Diablo dice que la trilogía original es su favorita de toda la serie y llama a la colaboración una oportunidad emocional dado el impacto cultural de las películas.
6: I am your father.
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3: Construyen en China un imán más fuerte que el núcleo magnético de la Tierra. Se necesitaron unos 10 años para dar este gran salto yendo a velocidad de China. Esto para el desarrollo de una tecnología magnética tan fuerte como para levantar portaaviones. El imán tiene el tamaño de una moneda con un diámetro de 33 milímetros. Y es más de 1,000,000 de veces más fuerte que el campo magnético de la Tierra. Estas innovaciones tienen el potencial de desatar la fusión nuclear y revolucionar la industria energética.
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0: Night y Jay Vegas. Give Me Your Love en el inicio de las 4 horas más aleatorias del panal, lo que ustedes conocen como Beat 100.9 Random con André y su camarada Negro Salcedo. Amigo, que la fuerza esté contigo.
1: Que la fuerza te acompañe, amigo, en este 4 de mayo. Pero antes, como bien lo hacías, puñito.
0: Corazón amorfo.
1: Corazón coreano y suéltame la mano.
0: Suéltamela. Amigo, ya lunes 4 de mayo, qué rápido.
1: Verdaderamente el año se está pasando muy rápido. Y antes de entrar en tema, antes de entrar en todo, agradeciendo a las personas que nos acompañaron durante los últimos días, los últimos controles, las últimas salidas a Poli. Muchísimas gracias, de verdad.
0: Sobre todo a los pequeñines.
1: Wow, sí.
0: Muchas gracias. Igual, y ustedes que siguen las redes sociales de Bitsen.9, están en bitdigital.mx, vieron fotos y no vieron, pues, ningún randomcito.
1: Ey.
0: Es por seguridad y es por protocolo, pero afortunadamente fueron muchos.
1: Exactamente.
0: Muchos.
1: Así que muchísimas gracias a esos futurólogos acústicos que sabemos que la música electrónica queda en buenas manos, amigo.
0: Redes sociales.
1: Directamente en bidigital.mx, Facebook, Instagram, TikTok, Twitch, @bid1009fm, Twitter, @bidoficial, el canal de YouTube, @bid1009fmoficial, y el correo electrónico, amigo, que es importantísimo.
0: bid@nrm.com.mx, teléfono en cabina 5551661009 y nuestro canal de difusión de mensajes. 55-25-63-16-89. Ya tenemos muchos mensajes. Estoy buscando el primero, denme chance.
1: Exacto, en lo que buscas el primer mensaje, amigo. Sí, Mark Ox en la parte de operación y controles. Como siempre, un honor, un placer, un privilegio contar con tu presencia el día de hoy. La pregunta aquí, amigo, es ¿Mark Ox es un droide de los Jedi o es un droide de los Sith?
0: Creo que es de los Sith.
1: Por lo que podemos ver, sí. Parece que es parte de la camada de Darth Vader.
0: Muy bien. Porque eso me agrada.
1: Exacto. Es parte, ¿sabes de dónde?
0: ¿De dónde?
1: Del lado oscuro. Porque si no lo saben, 4 de mayo, la celebración, el día oficial de Star Wars alrededor del mundo, amigo.
0: Sí.
1: Por lo que sí, tenemos ahí información interesante, amigo.
0: Y nos indica Umir García que hay 21 lugares para el grupo random en el WhatsApp oficial de Bitsen.9. Manden un mensaje al 5525-63-1689. Quiero ser un random. Hashtag BitRandom, random en mayúscula, y que nos digan:
1: soy un random trooper.
0: ¿Qué son? ¿No? Sí. ¿Del lado oscuro?
1: O del lado claro.
0: O del lado ñoño.
1: Son los random troopers, ¿no?
0: Así es.
1: Me parece el ataque de los randoms.
0: ¿Y quién más, amigo? ¿Ya tienes ahí el primero?
1: No, amigo, no tengo acá el primero porque justamente Jazzy, se está actualizando.
0: Que la fuerza de los buenos beats del programa más random del mundo los acompañe siempre, ya sea al lado oscuro como el Lord Salcedo o al lado del bien como el Jedi Andrea. Brillen harto, estrellitas. Saludos, comunidad.
1: Sí somos. Ahora me da risa cada vez que escuchamos la palabra Lord, porque aunque sé que lo hacen referencia a Star Wars, ya aquí en México hemos normalizado tanto el Lord y Ladies de que hacen unos panchos en la ciudad.
0: Ah, bueno, es que eso es distinto. Mari, send good vibes para que me den mi aumento.
1: Venga, si se puede. Dudes,
0: la vida es muy cara y los eventos, pues, más lindo día. Todo es carísimo.
1: Ya, todo es caro.
0: Ya todo, respirar cuesta.
1: Sí, cuesta mucho. ¿Sabes lo que no cuesta, amigo?
0: ¿Qué?
1: Los jajajas de este programa,
0: esos
1: amigo.
0: Jamás tendrán precio. Janelle Alejandra, hola, Andrea Negrito, ustedes están al 100. Yo medio después del fin de semana de proyecto. Ah, tuviste fiesta. Feliz inicio de semana y suban esos rolones que amito y no falten. Los jajajas, los TQM y un saludo al Team Swedish. Di la vuelta al mundo para verlos.
1: La vuelta al mundo en 80 segundos.
0: Omay.
1: ¿Qué dice Omay, amigo?
0: Buen día, familia random. Saludos a André Negrito Salcedo y Marco Picotón. Listo para estas 4 horas de super cumbiones y jajajas que alegran el día. Un saludo a mis críos Maya, Gabo y a mis compañeros de ZD, el Stitch y Borolitas.
1: El Stitch. ¿Por qué Angel le pusieron el Stitch?
0: No lo sé. Ha de ser igual de hiperactivo, ¿no? Chiquito y azul. Angelmu, queridos André Negrito Randoms y Mark Cox, ¿qué más dice, amigo?
1: Dice, les deseo a todos un excelente inicio de semana, que todo lo que tengan planeado hacer se les cumpla. Yo ya presente desde el trabajo para hacerlo con más ganas, escuchando al dúo Chocofresa, con el programa con más buenas vibras, o sea, Random. Y sin más, que vengan esos grandes tracks para bailar, y como siempre les digo, se les quiere muchísimo.
0: Giovanna, mis queridos y estimados André Negrito, que sea un excelente día e inicio de semana para ustedes. Saludos a Mark Cox, aquí lista para escucharlos en estas 4 horas. Que no falten sus jajajas. Saludos a toda la comunidad Random y vámonos recio ya con esos tracks para ponerle toda la actitud a este día después de un largo fin de semana. Oye, ya está haciendo estragos el aire acondicionado aquí en la oscuridad, ¿eh?
1: Sí, no, los cambios entre frío-calor están sí, interesantes.
0: Disculpen ustedes, ¿eh? Disculpen ustedes.
1: Exacto. Por acá dice, ¿qué es? Alan con H. Buena tarde, ah, Random.
0: Entonces, Jalan.
1: Dice, buenas tardes, Randoms. Que tengan todos un excelente inicio de semana y que la fuerza los acompañe.
0: ¿Ya leíste a Vico Gutiérrez, amigo?
1: Ah, no.
0: Buenas, Randoms. ¿Cómo tan? Empecemos la semana con todo y buenos beats con la dupla sensación de la radio. Acompañados por el mejor al otro lado de cabina. Que sea una semana muy padre para todos. Saludos desde Coacalco.
1: Sí, hizo la frase, ¿no? De tío por excelencia.
0: Sí, el tío.
1: Eso, pues por acá tenemos a Charly Nava, que también dice, hola, a Iván. Buenas tardes, amigos, ya camino al trabajo. Yazdi con el gran sticker de que la fuerza los acompañe. Y Mike XS con hola.
0: Perfecto, pues amigo, necesitamos ir con lo que sigue.
1: Así que vamos con lo que sigue. Yo soy André.
0: Yo soy Negro Salcedo. Escuchan Random aquí en Beats 10.9.
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1: ¡Oh sí! El Método Random. Esta sección de los lunes en los cuales sabemos perfectamente que después del fin de semana y sobre todo de 3 días de descanso para muchas personas, llega la oscuridad, llega ese momento triste en el cual tenemos que regresar a trabajar, tenemos que regresar a las responsabilidades. Pero el día de hoy, que es un día especial, tenemos una gran forma de combatir eso.
2: Una gran forma de combatir el lunes azul, el Blue Monday. Que después de este método, método random, científicamente comprobado por nosotros dos,
1: sí,
2: su lunes será rosa y negro como sus camaradas. Pero antes de eso, amigo,
1: sí,
2: hay que mandarle una felicitación a Carla Navarro.
1: Claro que sí.
2: Carla Navarro, señora de Acrid. Ah, bueno, no, señora de señora, bueno, sería Carla Navarro de Merlos.
1: De Merlos.
2: Se acaban de casar los tórtolos.
1: ¡Wow! No, ¿sí? Pues sí, muchísimas felicidades.
2: Carlita Navarro, saludos también ahí al buen Acrid. Yo no le digo Gus.
1: Ah, okay.
2: Es que jugamos y rankeamos en Warzone.
1: Ah, qué cool, pues muchísimas felicidades, de verdad que les vaya
2: súper bien. Pero necesitamos hacerlo con un buen fondito, ¿no?
1: Exacto.
2: Porque ahorita pues todo es mil hojuelas y la. ¿Qué se siente llevar 3 días de casada?
1: Se dice que las primeras 36 horas son las más fáciles, ¿no?

0: Oye, no, pero fíjate, o sea, chécate, de repente es así de, le escribo,
1: ¿sí?
0: Te vas a conectar y nada, y nada, y nosotros, ¿qué le pasa, no? Y en eso veo ya su foto de perfil.
1: Sí.
0: Y luego me remitió a este track, ¿no?
1: Sí, claro.
0: Es así la boda y todo el rollo. Se fueron un mes de vacaciones.
1: Oye, qué
0: ¿en
1: bien.
0: ¿Qué trabajas, amigo? Quiero ser como tú.
1: ¿Verdad? Oye, está bien, ¿no? El mes de luna de miel es obligatorio. Ya debería ser feriado para cada
0: vez. Ya debería ser feriado. Ahí está, Carlita. Pues un abrazo a Carlita Navarro de Acri. Ah, no, perdón, de Merlos. Y a ti, amigo, un abrazote.
1: Muchas felicidades. Les mandamos un fuerte abrazo.
0: Ahora sí. ¿Qué track vamos a recomendar, amigo?
1: ¡Híjole! Como hoy es el día especial y la fuerza está de nuestro lado,
0: sí.
1: Creo que tendrá que ser algo ad hoc, ¿no, amigo?
0: Pues sí, desde una galaxia muy, muy, muy lejana, directo al dance floor. Déjame paro, por favor. Esto es como honores a la bandera.
1: Exactamente. Ah, se paró, espera. ¿Sí? Nos paramos.
0: Párate, por favor.
1: Estamos arriba, eso. También se va a parar Marcos. Marco. Ay,
0: No, no vaya a fallar algo.
1: Muy bien, ¿no? Bien, ¿eh?
0: Bueno, hay un remix. Justamente el 21 de mayo ya se estrena The Mandalorian and Grogu.
1: Sí.
0: Ok. Y obviamente el original soundtrack es de Ludwig Göransson. Ganador de Grammys y ha hecho un sinfín de música para películas muy, muy, pues muy premiadas.
1: Exacto.
0: Y vamos a escuchar, amigo, el remix, pero de un proyecto que nos gusta mucho aquí.
1: ¿Qué pasa cuando combinamos la gran música de Star Wars y las producciones de este artista de música electrónica que por lo pronto podríamos decir que es de los últimos artistas underground que quedan a nivel mainstream?
0: Sí, sí, sí.
1: Entonces, ¿qué resultado nos da?
0: ¿Qué resultado nos da? Mejor que hable por sí solo este remix de Voice Noise.
1: ¡Ay!
0: A The Mandalorian and Grogu.
1: En un track original de Ludwig Göransson.
0: Aquí, en el método random.
1: De Beat 100.9.
0: Total Music.

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4: 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Twitter ha desarrollado una herramienta nueva que les hará una advertencia a los usuarios antes de que compartan un tweet que contenga un enlace y les preguntará si desean abrirlo antes. El objetivo, disminuir la desinformación en la red social. Leer antes y retuitear después. La compañía desarrolló la herramienta que está relacionada con evitar la mala información. Por el momento solo funciona en Android y hará una advertencia antes de compartir un tweet si contiene algún enlace. 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
2: La sección de la una de la tarde, de lunes a viernes, el Modo Random. Este programa aleatorio entra en Modo Random, al igual que sus listas de reproducción, al igual que su... Puede que tengan un Walkman, puede que tengan un reproductor MP3, puede que estén en el automóvil. Todo tiene un modo aleatorio para seleccionar música. ¿Qué tienen que hacer?
3: Muy sencillo, tienen que mandarnos una foto de que nos vienen escuchando desde su vehículo al 55 25 63 16 89. ¿Y qué tiene que traer el pie de la foto, amigo?
2: El pie de la fotografía, que nos vienen escuchando, un track que nos recomienden para que nos quite el estrés. Ya al final de esta hora depositaremos dos moneditas a nuestra inteligencia artesanal para que active su modo random y así seleccionar el track. Exactamente así, y hacer mención honorífica al random que nos desestresó. Eris, saludos desde Chicoloapan. Los vinimos escuchando mi esposo Edwin, mi hija Alexa y mi papá Liborio. Gracias a ustedes, el regreso de nuestro puente es más ameno. Ah, muchas gracias.
3: Qué gusto, qué padre, ¿no? Que van regresando.
2: Qué bueno
3: regresando.
2: Que ustedes sí tienen puente.
3: Exactamente lo que te iba a decir, qué bueno que van regresando. De este lado, Eduardo Arenas, que dice: buenas tardes, André y Negrito. Saludos para mí son los mejores locutores de la radio y hoy toca track de Green Velvet. El que gusten para este calorcito rico. Gracias. Nada, no, gracias a ti, Eduardo.
2: Bien, buen gusto, pero calorcito rico no.
3: Exacto. Todo hasta calorcito, ya rico sobra en esa frase. Sí, no.
2: Garmes, buenas tardes, mis estimados randoms. Les envío la mejor de las vibras y deseo que esta semana sea muy buena para todos. Mando saludos a mis dos hermosas princesas, Sophie y Fer. Las amo muchísimo. Quiero recomendar Used to This, Icy Cross y Wilkinson.
3: Uy, Wilkinson, qué gran track, ¿eh? El joven no solamente llegó, saludó a sus princesas, sino que también levantó el meñique y dijo: aquí es mi trono. Es
2: Lord Garmes.
3: Exacto. Dice de este lado Mario: buenas, mi buen André y mi buen Negrito. Mi propuesta para hoy es John Dalbach con Blink.
2: Ok, dice Cristian Muro. Combo. No, este es el jueves. Feliz Blue Monday. ¿Pueden poner, por favor? Cristian, no empieces. Ay, esos tracks de...
3: No. Entonces pasamos a lo que sigue.
2: Sí, por ejemplo, Ozzy. Ajá. Un track de Dom Dola. Muchas gracias, hermanito.
3: Ah, muy buena. Toño Ramírez, que dice: Sensei, Master y el señor de los controles, ¿cómo están? Hoy les quiero recomendar Trigger Finger, James True Friend Hype. Festejar el cuarto lugar nacional de la banda de guerra Legión Nesa, que fue obtenido el fin de semana. Les mando un fuerte abrazo y cordial saludo. De hecho, Toño Ramírez nos decía cuando se fueron a competir, ¿no? Esta banda de guerra, qué gusto. Sí. De verdad, les mandamos un fuerte abrazo a ti y a la banda de guerra Legión Nesa.
2: ¿Ya leíste a Alex The Man?
3: No, amigo.
2: De manos. Hola de nuevo, banda random, dúo Chocofresa, espero la estén pasando genial. Siendo un fanático de Star Wars y el Hair Tecno, sugiero This is Kenzo.
3: Uy.
2: The Phantasm.
3: Oh, qué buen track.
2: Les mando un abrazo a todos. Que la fuerza esté contigo.
3: Ay. Eso, y contigo también. MH21, que dice: la verdad no se me ocurre nada, pero estará bien Zampacho con Trompeta.
2: Uy. Carlos Pérez, buenas tardes, mis estimados random. Solicito de favor al tío Tiesto, Won't Be Possible. Ah, es muy buena con Odd Muff.
3: Sí, ¿eh? El tío Jodidi, ¿cómo estás, eh? ¿Cómo está ese vehículo?
2: ¿Cómo estás, Karen Macho?
3: Exacto. El Karen Móvil, ¿no? A ver, me dice por acá: buenas, dúo Duvalín. Espero que estén súper bien. Yo propongo algo de Interactive Noise, preferentemente la de Deeper. ¿Será mucho pedir, por favor? Te mandamos un fuerte abrazo, querido tío Jodidi.
2: Randy, pongan Drive de Black Coffee, señores, por el amor de Dios. Mis heladitos napolitanos.
3: El Conta Agus Drink. El Conta Estoy Feliz Agus Drink.
2: Sí.
3: Que dice la de la carabina de Ambrosio, mis estimados, o sea, Tiger Blind.
2: Oye, yo creo que Agus Drink ya debería estar Agustín. No, en serio.
3: ¿Agustín el Agus Drink?
2: O sea, ya no es Agus Drink, ¿no? Supongo que era Agus Drink porque estaba solito, solo, solito.
3: Y ahora es el Agustín.
2: Y ahora es Agustín. Está bien Agustín. Yo creo que sí, ¿no?
3: Yo creo que sí.
2: ¿Qué más?
3: A ver, de este lado, Miguel Jiménez, que dice: hola, randomcitos, excelente lunes de puentecito. Bueno, para algunos todavía. La rola perfecta para el calor de hoy sería Sweet Nothing, de Calvin Harris.
2: Muy buena.
3: Saludos desde Aguas Hornis.
2: Aguas Hornis, ¿no? Aguas Horis.
3: Exactamente.
2: Perfecto, pues sigan mandando su fotografía al 5525631689. ¿De qué nos vienen escuchando? Y al pie de la fotografía, el track que nos recomiendan. Al final se seleccionará en un modo aleatorio ese track y haremos mención del random que nos recomendó dicho track.
3: Por lo pronto, es momento de continuar con más música. Y qué mejor que de la mano de esta dupla,
2: Psypeace,
3: con esto que es Wild.
2: Salvaje.
3: Salvaje.
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0: en un Don Diablo remix aquí en Random The Beat 100.9 Total Music. Fíjate que justo hablando de el día de hoy, 4 de mayo, May the 4th, día de Star Wars, una de las personas que ha tenido unas grandes colaboraciones con el mundo de Star Wars y tiene grandes colecciones es Don Diablo. Don Diablo sacó junto con Hexagon, que es su label y aparte su marca, una gran cantidad de colección, tanto de chamarras, de conjuntos, de playeras, que es muy raro encontrar algún sí. artista que pueda hacer ese tipo de colaboraciones con esa licencia tan fuerte y le quede también con ese estilo futurista.
1: Es que Don Diablo es buen diseñador, es muy buen modista.
0: Creo que de todos, sí. y digo, de todos los artistas de música electrónica, la merch de Don Diablo es de las mejores.
1: Sí, sí, sí, sí.
0: Y qué respeto. Ojalá y saquen pronto alguna segunda versión o colaboración.
1: Sería increíble, ¿eh?
0: Sí.
1: También, hablando, por ejemplo, de ropa, las colaboraciones de esta marca norteamericana que empieza con C, en cuestión de chamarras.
0: Sí. Un estado de Estados
1: outdoor.
0: Unidos.
1: Sí, sí, sí, sí. De outdoor. Sí. Buenísimas.
0: Que digo, parece carísima, a ¿no? nuestros pero... hermanos colombianos, uh-huh. para no decir más allá.
1: Así es, amigo, pero bueno. ¿Ya tenemos el track?
0: Oh, sí, a ver. A ver. ¿Traemos morralle?
1: A ver, suelta.
0: A ver. Ahí está, saca los pesitos, saca la morralla. Lo que ganamos en la maquinita.
1: Perfecto. Un track. Un track del 2012. Con vocales de Florence Welch. Sí, ubicamos a Florence, Florence and the Machine. Que creo que si bien posicionó todavía más lo que ya venía haciendo Calvin Harris, esto es un sello muy particular de él.
0: Exactamente, del querido Adam Richard Walls, uh-huh. que muchos conocen como Calvin Harris, el cual... pues también se estuvo presentando durante este fin de semana aquí en México y que en su momento fue el artista mejor pagado de la industria musical electrónica, amigo.
1: No, yo creo que sigue siendo muy bien pagado, hermano.
0: Sí,
1: no. Sus regalías ni te digo.
0: Uf, uy, si te dijéramos, amigo, uh-huh. ¿no? Pero bueno, el legado que ha dejado el querido Calvin Harris ha sido muy grande. Han sido muchos tracks que sobre todo han marcado esta época de verano, ¿no?
1: Sí, sobre todo de verano. Pero bueno, tenemos al random con mención honorífica y es Miguel Jiménez. Dice, excelente lunes de puentecito. El track perfecto para el calor de hoy, Sweet Nothing de Calvin Harris. Y nos escribe desde Aguascachondas, Aguascalientes, así lo pone el textualmente.
0: Aguascornis,
1: Aguascornis.
0: ¿Qué será Calvin Harris? ¿Será Team Sith o será Team Jedi?
1: Sith.
0: ¿Tú crees que sea Team Sith? Sí. Yo siento que es Team Jedi, amigo.
1: ¿Sí?
0: Sí. Es el chico bueno de la electrónica. Que no hace nada, produce.
1: Esos son los más mustios. Esos son los más mustios.
0: Pues amigo, qué mejor que escuchar el modo random. Esto de Calvin Harris y Florence Welch llamado
1: Sweet Nothing.
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1: Yo soy Negro Salcedo.
0: Y escuchas el modo random aquí en Beat 100.9
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3: 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Proponen una nueva internet para compensar el creciente poder de Google, Facebook y Amazon. Y es que hoy día, tres conglomerados concentran las tres cuartas partes del flujo de información en internet. Y hacen un esfuerzo para recordar que cuando comenzó todo esto, la red representaba la libertad misma. El proceso de transformación de internet se ha agudizado recientemente y no es que el tráfico haya bajado, sino todo lo contrario. Ha aumentado exponencialmente desde 1999. Lo que ha cambiado en los últimos años es que la cuota de mercado de tráfico en la web, en particular de redes sociales, la tienen tres competidores. Las cifras son elocuentes y Google y Facebook tienen influencia directa sobre más del 70% del tráfico en internet. El tercero es Amazon. Por medio de sus sitios y servicios originales y por los que operan, digamos, WhatsApp, YouTube, Instagram, entre muchos otros, han pasado una participación aproximadamente de la mitad del mercado desde 2014 hasta la fecha. Antes del 2014, el buscador de Google representaba algo así como el 35% del tráfico de internet, con un 50% completamente diversificado. Pero en los siguientes tres años, Facebook se ha hecho con el 48% del tráfico. Todo esto en detrimento de los independientes. Para muchos, internet ya no está descentralizada, sino solo mediada por un puñado de compañías. Es por eso que quieren comenzar con una nueva red y con nuevas reglas para descentralizar y acabar el monopolio de estas tres empresas.
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0: Mismo Nick y Capuchón junto con GLZ. Esto que es Hot Sauce aquí en Random de Beat 100.9 Total Music. Ah, Capuchón, ese proyecto alterno del DJ más alto del mundo después de Shaquille O'Neal.
1: A mí no me engañan. Esto es Miami Sound Machine.
0: ¿Verdad?
1: Con Gloria Estefan. ¡Claro! Suena. 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
0: Sí,
1: claro,
0: trae todo sí. El estilo, amigo. Pero bueno, amigo, el día de hoy hay una unión por parte de todo el mundo.
1: Oh, sí, amigo, que la fuerza esté con cada uno de ustedes que nos escuchan.
0: Exactamente, y por eso a lo mejor hay ciertos datos que no conocías de esta franquicia. Si eres muy clavado de Star Wars, puede que sí los conozcas, pero si no, pues son datos que a lo mejor te pueden alegrar el día. Por ejemplo, George Lucas casi crea una batalla entre dos países por uno de los drops que se utilizaron en las películas originales. Y es que cuando estaban filmando ahí en Tunisia, en Líbano, el gobierno estaba pues prácticamente peleando que justo uno de los props que utilizaron, esa gran nave de los Jawas, que es donde vemos por primera vez a R2-D2, que se une con Luke Skywalker, estaba en un territorio pues que tenía disputa militar.
1: Esa es la fayuca de una galaxia muy lejana, ¿no?
0: Exactamente. Era la paca de Star Wars.
1: Es la paca, ¿no? Sería el equivalente a la San Felipe, ¿no?
0: Los droides de segunda mano.
1: Oye, ¿tienes refacciones de pana, bro?
0: No lo había visto.
1: El fierro viejo.
0: Ándale, es el fierro ellos viejo, son el fierro, ¿no?, viejo de Star Wars. Ay, amigo.
1: Bueno,
0: así
1: otro dato
0: es.
1: Curioso, amigo, es de Darth Maul. Que ahorita está la serie, ya quiero verla.
0: Sí.
1: Ya quiero verla. Y el sable, el sable de luz de Darth Maul, literalmente grita con la voz de quien hace la

0: voz de Darth Maul.
1: Así es.
0: ¿A qué nos referimos? Bueno, el supervisor de audio, David Collins, le pidió a Sam Witwer, que es el actor que le da voz a Maul, que grabara gritos agonizantes impulsados pues por esa venganza, ¿no? Entonces lo grabó en cabina, los procesó y los integró en los movimientos del sable de luz. Así que cada que Maul está peleando, realmente podemos escuchar a Sam gritando dentro del sable.
1: Exactamente.
0: O sea, no solamente le hace zoom, zoom, sino que pues sí, grita.
1: Exactamente, que de hecho, si no lo saben, también estas famosas disparos láser de las pistolas de Star Wars, no de los sables, sino tal cual de los rebeldes. Uh-huh. Cuando hicieron el sound design, el diseño sonoro de estas pistolas, que eran algo futurista. ¿Y saben cómo lo consiguieron? Pues resulta que esos son largos cables de metal
0: de acero,
1: que cuando hacen tensión le empezaban a pegar con una de estas llaves inglesas. ¡Tum!
0: ¿Qué cables nos referimos? Por ejemplo, esos cables que tiene el puente de Chicago, ¿no?
1: Exactamente.
0: De San Francisco, perdón, así.
1: Que son gigantescos.
0: Le pegas
1: y hace un efecto sonoro como... Y obviamente ese fue el diseño sonoro que utilizaron para los disparos.
0: La banda favorita NSYNC de BT, de Brian Transo, grabaron un cameo, amigo.
1: Sí.
0: Grabaron un cameo, pero George Lucas dijo, no va.
1: ¿Te imaginas que hubiera tenido ese cameo en NSYNC?
0: Hubiera estado bien. Es que el productor Rick McCollum invitó a NSYNC a aparecer como extras en la batalla final. Obviamente los fanáticos, porque eran su apogeo de NSYNC, pues estaban muy atentos y muy pendientes. Pero George Lucas eliminó completamente dicho cameo en el corte final.
1: Exactamente. Ahora, una de las naves más icónicas dentro del universo de Star Wars es el Halcón Milenario, The Millennium Falcon. Esa nave que seguramente todos soñamos con alguna vez visitar. Pues resulta que la inspiración detrás del Halcón Milenario, aunque no lo crean, fue la mitad de una hamburguesa de queso.
0: Una hamburguesa mordida.
1: Exactamente. Y es que esta forma tan icónica del Halcón Milenario fue inspirada en una hamburguesa medio comer con una aceituna como tópico que los ponen. Ves que luego cuando te dan
0: Te dan ahí el,
1: exactamente,
0: el toque final.
1: Y obviamente este diseño que posteriormente se convertirá en una de las mejores naves de toda la franquicia, pues ya te da antojo ahora de comerte una hamburguesa.
0: Pues de hecho, le llamaban Pork Burger. La hamburguesa de puerquito.
1: De puerquito. Y que el diseño original no parecía absolutamente nada al diseño que al final terminaron utilizando después de esta hamburguesa a medio comer.
0: Oye, que así como vampiro rock and rollero, yo creo que el diseño del Halcón Milenario es más como de un cuernito, ¿no?
1: Sí, un croissant.
0: Un croissant.
1: Un croissant.
0: Tiene más forma de cuernito.
1: Exactamente.
0: O hasta de un cochinito, esos de piloncillo.
1: Aunque los sonidos del Halcón Milenario también son de los mejores en el sound design, ¿no?
0: En general, ¿eh?
1: Todas las películas.
0: Todas las películas tienen un diseño sonoro muy bueno.
1: Y muy adelantado a su época.
0: Muy adelantado.
1: Así que más adelante les vamos a contar otros cuantos datos que seguramente no sabías de Star Wars.
0: O si ustedes saben, cuéntenoslos al 55-25-63-16-89.
1: Por lo pronto, seguimos de la mano de Dom Dola con esto que es...
0: Don't worry, baby.
1: No se preocupen, chiquitas.
0: Ya soy Negro Salcedo.
1: Yo soy André y escuchas Random aquí en Beat 100.9.
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2: 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Los mayores de 65 años comparten en Facebook casi 7 veces más artículos de sitios de noticias falsas que los jóvenes de entre 18 y 29 años. A esta conclusión llegó un estudio realizado por las universidades de Princeton y Nueva York, que fue publicado en la revista Science Advances. De acuerdo con el reporte, esta tendencia se observó en todos los adultos mayores analizados en Estados Unidos, independientemente de su educación, género o ingresos. Es así que el 8.5% de los perfiles analizados difundieron al menos un link de un sitio de noticias falsas. Los usuarios que se identificaban como conservadores o republicanos eran más propensos a compartir fake news que aquellos que se autodenominaban liberales o demócratas.
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0: Su.
1: Nah, su. Con este llamado Levels. Aquí en Random con André y Negro Salcedo. Que se presentó en la Ciudad de México. No más de 40 minutos. Y alguien de aquí, de la estación, fue muy feliz.
0: Exactamente.
1: Saludos, Fix Mau. Fix Mau. Como dice Frank, Fix Miau.
0: Sí.
1: Fue muy feliz porque él es muy fan de su.
0: Sí, exactamente. Uh-huh. Yo ya estoy pensando quién se está aventando el tiro para los sets más rápidos, si Silverio, su majestad imperial o su.
1: No, Silverio.
0: De casi 2 minutos, vámonos. Pero sí, justamente el buen su. Amigos, seguíamos platicando de May the 4th, el 4 de mayo.
1: Oh, sí.
0: Día de Star Wars. Y yo creo que no hemos platicado el por qué es el día de hoy el día de Star Wars. Es simplemente por un juego de palabras, para no complicarnos tanto. En inglés, 4 de mayo es May the 4th. La frase icónica de Star Wars, que la fuerza te acompañe, es May the Force be with you. Entonces se entiende este juego de palabras en inglés, May the 4th, May the Force. Y por eso el 4 de mayo es destinado a Star Wars, amigo.
1: Y ya, así.
0: Exacto. No es como que, sí, es una iniciativa. No, simplemente por el juego de palabras que con los años, ahora sí que hicieron que la gente se juntara para poder celebrar el día de Star Wars.
1: Así es, amigo.
0: Pero amigo, siguiendo con estos datos curiosos y viendo que los randoms también tienen su lado Jedi y su lado Sith.
1: Ah, claro. Pues, de hecho, fíjate que ya hablamos de que casi hacen, bueno, grabaron un cameo, ¿no? En sync.
0: Sí.
1: Entonces, ¿habrán hecho ese cameo? Porque ya ves que Justin Timberlake.
0: Sí.
1: It's gonna be me.
0: ¿Sí?
1: ¿Lo han hecho por eso?
0: Yo creo que lo han de haber intentado.
1: No lo sé, pero bueno. Vamos a hablar de Yoda.
0: Sí.
1: Yoda casi fue interpretado por un mono real.
0: Así es.
1: No, y no un vato. Un mono, un chimpancé.
0: Sí. Y es que antes de los animatrónicos y antes de todo lo que hemos visto, que incluso lo vivimos en la CCXP con Jon Favreau, que trajo el prompt de Grogu.
1: Sí, sí, sí.
0: Es algo que hasta la fecha sigue sorprendiéndonos, que se veía extremadamente real.
1: Ese animatrónico está increíble, amigo. Increíble.
0: Sí.
1: Bueno, entonces, antes de los animatronics y las marionetas, tú no, Agus Drink. Tú no. Tú eres otro tipo de marioneta.
0: Pues sí, el plan era vestir a un mono de Yoda.
1: Con su trajecito y la máscara de Yoda.
0: Exactamente, y tener que entrenarlo para poder obviamente hacer este tipo de acrobacias con el traje de Yoda. Obviamente, lo que fue un miembro del equipo que previamente había trabajado en el 2001 con la película de Una Odisea Espacial, les advirtió que los monos, los simios en las películas eran realmente una pesadilla para poder trabajar.
1: Pues sí, entonces por lo mismo descartaron la idea.
0: Y que ahora, no tanto Yoda, pero Grogu, Baby Yoda, se volvió la marca por excelencia de Star Wars de las nuevas generaciones.
1: Sí.
0: Lo que en su momento R2-D2, Citripio y todos estos animatronics, sí, tus primos Mark Cox, yo lo sé, estoy hablando de tu familia, pero es por algo bueno, eran la marca en su momento de las películas originales, pues ahora las nuevas generaciones tienen ese amor y ese apego por Grogu.
1: A ver, tenemos interrupción momentánea de Viney Peña.
0: ¿Qué dice?
1: Salúdenme por aquí porque en el grupo solamente se la pasan peleando, ligando y yo solo quiero un saludo. Se refiere a todos los integrantes ahí del grupo. Perfecto, Viney Peña, saludos, saludos. Y nos manda un homero amoroso.
0: Exacto. Amigo, creo que es momento de que te pregunte tus dos escenas favoritas.
1: Te voy a responder inmediatamente.
0: Sí, yo lo sé.
1: Mi top 1... es la escena final de Rogue One,
0: sí,
1: con Darth Vader. O sea, sí me pone la piel chinita.
0: Sí.
1: Otra de las escenas, obviamente, esa gran pelea entre esta triada de Darth Maul, de este Obi-Wan.
0: Y de Obi-Wan Kenobi.
1: Y de Obi-Wan Kenobi.
0: Exacto.
1: No, dije Obi-Wan dos veces.
0: No, Qui-Gon Jinn, perdón.
1: Qui-Gon Jinn, ajá, exactamente.
0: Obi-Wan y Darth Maul.
1: Y, híjole.
0: Y
1: una tercera de esta nueva saga. Es que hay muchas.
0: Hay
1: y lo
0: muchas,
1: estábamos platicando
0: sí.
1: con el buen Rob. El Robert, que también es muy fan de Star Wars.
0: Sí.
1: Me gusta mucho la escena del último capítulo de la temporada 2 del Mandaloriano, donde aparece Luke Skywalker. O sea, me puso la piel chinita. Y otra, es que son varias, Ahsoka.
0: Sí.
1: Ahsoka, también cuando está peleando con este Anakin.
0: Exactamente.
1: Hay unos glitcheos donde se ve el futuro de Anakin como Darth Vader. Ah, o sea, sí, hay muchas, amigos.
0: Que
1: ¿las
0: justo
1: tuyas?
0: Tiene esas visiones de cuando están en Clone Wars y tuvo mucha relevancia por el hecho de que Clone Wars siempre fue la serie animada.
1: Fue la serie animada.
0: Y hasta que llegó la serie de Ahsoka, hicieron un primer live action de Clone Wars y se ve ese flashazo donde ella lo ve alejándose y piensa que es Anakin y de repente, pum, aparece Darth Vader.
1: Y te puedo hablar así, mi top uno de series es Andor.
0: Andor, claro.
1: Con Diego Luna. O sea, Andor es muy, muy buena y se los dije desde que inició. Anoten esto, va a ser canon.
0: Y sí.
1: Y es la mejor valorada.
0: Es de las mejores series de culto.
1: Sí.
0: Y la única que podría competirla ahorita es la nueva serie de Maul que dicen. Y
1: animada,
0: de acuerdo a,
1: animada, sí.
0: Rotten Tomato, casi llega al 100% de aprobación por parte de la crítica y del público. Uh-huh. Para que en Rotten Tomato haya una congruencia entre las dos partes. Es
1: el público
0: muy difícil.
1: Y los analistas.
0: Y que
1: los críticos.
0: Justamente esta última serie de Maul es casi el 100% de aprobación.
1: Y
0: por ambas.
1: En Andor también hay una serie. ¿Ya la viste?
0: No.
1: Ninguna.
0: La segunda temporada no.
1: Tengo que
0: ¡spoilealo! ¡Ya suelta el spoiler!
1: Es que hay una escena donde ya ves la Estrella de la Muerte. Sí. Entonces también es de. Sí, sí.
0: Apenas
1: grito como cabra.
0: Justo apenas alguien en la mañana estaba viendo que dice, qué gracioso es el punto de vista de que el final de Andor es que ven claramente que la princesa Leia se lleva los planos de la Estrella de la Muerte. Uh-huh. Y después en la primera película de Star Wars, A New Hope, que la primera escena es cómo capturan este crucero imperial de la princesa y le dice Darth Vader, ¡ontan los planos!
1: ¡Ontan, morra!
0: Y Leia, ¿de qué me hablas? Y el Dark, hazte mes, sí, estamos viendo todo.
1: Te estoy viendo.
0: No, yo soy una senadora. Es muy gracioso.
1: Es muy bueno, es muy bueno.
0: Pero para mí, antes de ir con más música, el dato más gracioso de todo Star Wars es por qué hay sables de luz morados.
1: Ah, bueno, sí.
0: Eso para mí es lo más gracioso de Star Wars. ¿Quieren saber de qué se trata?
1: Sí.
0: Pues más adelante les vamos a decir.
1: Mientras, bueno, palmas arriba.
0: Cinturazo.
1: Porque Mag Knight y Who dicen que clap your hands. Aplaudan.
0: ¡Ay!
1: ¡Como tías! Yo soy Nego Salcedo.
0: Yo soy André y escuchas Random aquí en Beat 100.9.
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0: galaxia muy, muy lejana.
1: No, ahorita ya nos vamos a una galaxia muy, muy buena, tú, sobre todo tú.
0: Yo ya voy al borde exterior, amigo.
1: Sí, oye.
0: Pero bueno, amigo, gracias por cada uno de sus mensajes, por cada una de sus fotos, de sus videos, de sus saludos, de la interacción a través de redes sociales que encuentran en bitdigital.mx. Muchísimas gracias.
1: Facebook, Instagram, TikTok y Twitch.
0: Arroba Bit1009FM.
1: Twitter, amigo.
0: Arroba Bitoficial.
1: Y el canal de YouTube.
0: Arroba Bit1009FM oficial.
1: Y el correo electrónico que es importantísimo.
0: bit@nrm.com.mx.
1: Ya por último, amigo, íbamos a hablar sobre el sable morado, ¿no?
0: Correcto.
1: De Samuel L. Jackson.
0: Así es, amigo. Gracias a el querido Samuel L. Jackson, es que existen los sables de luz morados. No hay una historia tan grande ni tan... es que yo había leído en la historia de... No. Un día simplemente cuando empezaron a filmar Star Wars, obviamente Samuel L. Jackson apareció como Mace Windu, uno de Mace los Windu, Jedi más poderosos, la mano derecha de Yoda, de hecho. Uh-huh. Y le estaba explicando George Lucas a Samuel L. Jackson. Bueno, es muy sencillo.
1: Yo, motherfucker.
0: Los sables rojos son para los malos, los verdes y azules son para los buenos. A lo que él simplemente le hizo una pregunta. ¿Y no hay morado?
1: Él quería su color único.
0: Exacto.
1: Él quería su color único.
0: Y de acuerdo a una entrevista que le realizaron, le preguntaron eso. Le dijeron por qué el sable de luz morado.
1: ¿Qué onda ese traxito? ¿Ese traxito?
0: ¿De quién es ese traxito?
1: No lo sé, tú dime, Marquito.
0: No lo sé. Ay,
1: bueno, no, amigo, no.
0: Entonces, él menciona, es que cuando estamos peleando en medio de un coliseo, no sé dónde estoy yo y quisiera tener un sable de luz morado para que pueda decir, ese soy yo. Y George Lucas dijo, órale, va, solamente porque eres Samuel L. Jackson. Y de esa forma se llegaron los sables de luz morados, que ya después dieron una explicación del por qué.
1: Es que el Mace Windu, o sea, básicamente el sable morado tiene un equilibrio entre la luz y la oscuridad.
0: Exactamente.
1: ¿No? O sea, digamos que Samuel L. Jackson roza el lado oscuro.
0: Correcto.
1: Morado, rosa.
0: Pero aprende a canalizarlo al lado de la luz.
1: Pero sin caer en él.
0: Exactamente.
1: Entonces, me gusta, me agrada. A ver, vamos a poner esto. Creo, me atrevo a decir que creo que Star Wars es una de las pocas películas donde no dice motherfucker.
0: Sí.
1: Así de las pocas, eso porque es PG-13.
0: Exactamente, y porque el personaje pues obviamente contrastaría, ¿no?
1: Con... No, pues sí, también George Lucas le hubiera dicho, oye, bro, espérate, es para niños.
0: Hubiera estado increíble, ¿no? Peleando ahí contra el emperador, ¿no?
1: El recorcholis.
0: Vas a perder, y ahí el... Sí. Eso hubiera sido canónico. Pero bueno, ahí tienen unos cuantos datos random de lo que sería el mundo de Star Wars, amigo.
1: Pues sí, amigo. Y el día de mañana, no sin antes agradecerle a todos los randoms que nos escribieron, nos escuchamos a partir de las 12 del día.
0: Correcto. Gracias, Mark Cox, por la parte de operación y controles. Les deseamos un excelente 4 de mayo.
1: 4 de mayo.
0: May the Force be.
1: Y mañana, 5 tarros de mayonesa.
0: 5 de mayo, la fiesta para que el mundo piense que es nuestra independencia, que no, no lo es.
1: Oigan, y les pasamos un dato. Mañana 5 de mayo, es cumpleaños de la gerencia.
0: ¡Cuidado!
1: ¡Cuidado!
0: Así que ya saben, mañana, la gerencia.
1: La gerencia.
0: La gerencia.
1: Mañana su cumpleaños de la gerencia.
0: Pues amigo, hay que irnos en el Halcón Milenario.
1: Vámonos.
0: En la hamburguesita esa, medio comer.
1: En el croissant. En el croissant. Pues, no sé si es mi tripa o la tuya.
0: O si es el Calacas y el Andrés Séptimo.
1: ¿Dónde Wookiees?
0: Los Wookiees.
1: Saludo al Calacas y al buen André.
0: Exactamente. Séptimo. Tocayo, fuerte abrazo. Les deseamos un excelente lunes. Nos escuchamos mañana, como bien dice el Negro Salcedo, a las 12 del mediodía. Y nos despedimos de la mano. Yo creo que si fueran a escoger un lado, si sería del lado oscuro estos artistas, ¿eh?
1: Lado oscuro y por qué no un lado verde.
0: ¡Ah! Adam Beyer, Masano
1: y Green Velvet, con esto llamado Rayo Láser.
0: Laser Beam.
1: Yo soy Negro Salcedo.
0: Yo soy Andrés, se quedan escuchando Random aquí en Beats 100.9.
1: Total Music.
0: Chao.
1: Que la fuerza los acompañe, dice nuestra inteligencia artesanal.
0: Y nosotros
1: también.
0: Bye.
1: Bye.

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0: Son las 4:10, amigos. Hola, hola. Esto es a cargo de Alaya and Gaia. Se llama Your Mind. Suena en Beat 100.9 Total Music. Estamos aquí, Sandra y yo, en vivo y a todo color, ¿eh?
1: Sí, amigos.
0: De verdad. O sea, ¿cuál puente?
1: No, aquí no existen los puentes, los días festivos, nada, nada, amigos. Aquí estamos listas, con energía, todo,
0: con energía,
1: medio
0: todo,
1: descansadas.
0: Medio descansadas, porque justo coincide que las dos tuvimos chamba. Pero, a ver, está bien padre porque no me tocó nada de tráfico. Yo pongo el GPS algunas veces saliendo de mi casa, como para ver más o menos cuánto me voy a tardar. Y decía media hora. No, decía como, sí, media hora. Y eso media para mí es poco.
1: Órale.
0: Y yo dije, wow.
1: Pues yo me hice 25 minutos también.
0: Sí, se me hizo como súper rápido, ¿no? Está bien padre. Sí,
1: perfecto.
0: Y aparte, hoy estábamos platicando que es día de Star Wars.
1: Sí.
0: Yo no sé si ustedes son fans. Aquí Samna me estaba diciendo que su papá sí, que
1: sí
0: es súper fan y que le pone las películas. Yo soy fan, la verdad, de Star Wars. Mi personaje favorito, Grogu, definitivamente. Uh-huh. Antes era Yoda. ¿Y el tuyo? ¿Tienes un personaje
1: Baby
0: favorito?
1: Yoda. Grogu.
0: Ah, o sea, Grogu. Sí. Ajá, está increíble, de verdad. Y bueno, pues vamos a platicar justamente un poquito acerca de eso. ¿En qué momento del día ustedes se convierten en Darth Vader? Comienzas.
1: Yo creo que cuando hay muchísimo tráfico muchísimo calor, es cuando ya soy la malvada insoportable.
0: Sí.
1: Allí mientras voy manejando. Creo que solamente ese momento.
0: ¿Sabes qué? Yo también, por dos. Tal vez el calor como que lo aguanto un poquito más, pero el tráfico... Bueno, le voy a cambiar. Yo creo cuando alguien maneja mal, o sea, de que se te quiere meter y te puede golpear y ni siquiera ocupa las direccionales. No, espérame, lo voy a cambiar. Ya sé algo que me enoja así, como no tienes una idea de sobremanera. Que alguien, o sea, yo estoy en el tráfico y veo que el carro de adelante abre la ventana y saca basura y la tira. ¿No sabes?
1: Ay,
0: es que no sabes cómo me causa algo que no... Y yo les toco. Así como, oye, puerco, ¿sabes? O sea, no lo aguanto.
1: No, en cualquier lugar hay gente que va pasando y así como si nada a la calle tira su basura. Digo, a la basura la tira a la calle.
0: Es que,
1: o sea, mal.
0: Dios, por favor, ayúdanos. Es que por algo estamos como estamos, ¿ya ven? Ya me enojé, ya me volví a Darth Vader el día de hoy. Ustedes díganos, por favor, a través del WhatsApp, que tenemos un número.
1: Escríbanos al 55-2563-1689. ¿Cuál es ese momento en el que se convierten en Darth Vader?
0: Así
1: y también
0: es.
1: Las redes sociales, amiga, para que vayan y nos sigan.
0: Claro que sí, están en nuestra página oficial, que es beatdigital.mx. Y bueno, hace rato platicábamos como por qué hoy 4 de mayo es día de Star Wars. Bueno, pues todo viene de un juego de palabras con la frase icónica de la saga de May the Force be with you, que la fuerza te acompañe, y en inglés suena casi igual de May the Force be with you, o sea, hoy 4 de mayo for May, ¿sabes? Entonces, pues siempre es buen pretexto para que sea día de Star Wars,
1: día
0: para ver las películas, para vestirse como la princesa Leia, para vestirse como Stone Trooper, como ustedes quieran, como Darth Vader, ¿no?
1: Que Edith sí cumplió, ella sí viene
0: yo
1: de Star Wars.
0: Yo sí cumplí, en un ratito yo creo que les voy a subir una foto para que vean que sí, hoy vengo de Star Wars. Así es que sí, la neta es que a mí sí me gusta bastante. Oigan, y nos vamos a escuchar música. ¿Qué les parece esto de Max Tyler and Vintage Culture and Ali Love? Se llama Ricky One, suena
1: en Beat 100.9
0: Total Music.

0: Amigos, ya son las 4 de la tarde con 21 minutos. Escuchamos a John Summit en colaboración con The Chainsmokers. Esto es All The Time, obviamente, en Beat 100.9 Troll Music. Yo soy Sam, estoy con Edith y seguimos con ustedes hasta las 6 de la tarde, amiga.
1: Así es, este par de horas con muy buena música, con mucha información. Que por cierto, ya nos están escribiendo, Snower saludando, Mariano Sierra, Vampiro Rock and Rollero, Free At Last. De este lado, Javi Spike, Werovsky, que tú dirías, no hombre, es que ¿quién nos está escuchando? Porque es puente, ¿no?
0: Sí, sí, todos están activos, y hay muchas, están ahí.
1: Sí, y hay muchas personas chambeando también como nosotras, así es que no estamos solas, eso es bueno saberlo, ¿no?
0: Así es, amigos, y como no estamos solas y están ahí al pendiente, ya escribiendo, yo quiero platicar de algo, de el nuevo sencillo de Skrillex en colaboración con IZOXO.
1: ¿Ya lo escuchaste?
0: La verdad, no, pero
1: yo apenas hace rato dije, ¿qué tal? Wow, ¿qué está?
0: Sí, muy, bueno. Muy padre, está bueno.
1: Ya lo quiero escuchar.
0: La verdad es que me llamó muchísimo la atención esta colaboración porque yo hace tiempo les había comentado que en EDC yo iba pasando así de grabar, ya sabes que andamos de acá para allá, y de pronto en el Secret Grounds escuché algo que dije, wow, ¿qué es eso? ¿Qué se está escuchando? Y era IZOXO que estaba en su set, entonces yo me quedé impresionada con lo que escuché en ese momento, entonces ahora que sacó algo con Skrillex dije, tengo que escucharlo, tengo que ver qué onda.
1: Todo lo que sale con Skrillex es sí, así 100% bueno.
0: Sí, y además que Skrillex está en un momento de mucha actividad porque hace poco también nos dio el tema de Duro con Young Miko, que por cierto, a mí me encantan las colaboraciones porque siento que a veces es como que
1: sale de su zona de confort.
0: Ah, está inesperado, sí. Por ejemplo, eso que hizo con Young Miko es más como que sorprendente. Exacto. También de qué onda, y también ese track me gustó, pero este sí ya es otra onda, está más enfocado al bass y está bueno, o sea, como que
1: el mermón
0: energético, bass, muy muy buen momento para la música que está sacando Skrillex, y pues a ver con qué más nos sorprende en estos días, en estos meses, porque anda trabajando duro, ¿eh?
1: Que de hecho, bueno, desde que se dio el break de que será como unos 10 años y regresó con todo, entonces estuvo sacando sencillo, álbum, colaboración, que vino a México, que o sea, que de repente dio también concierto sorpresa, y acá en México.
0: Sí.
1: Y me dio súper fomo porque vi a algunos amigos y yo, ¿por qué yo no estoy ahí?
0: Ay, ¿por qué? De momentos en los que quisieras teletransportarte. Exacto. ¿No? Y estar por allá. Y pues sí, ahorita también tiene gira por Sudamérica, va a estar sacando más cositas, esperemos, y pues a ver qué onda, a ver con qué más nos sorprende. Entonces, pues ustedes vayan a escucharlo, amigos, y nos dicen, ¿les pareció? ¿Les gustó? ¿Qué onda? Este como que más enfocado en el bass. Yo siento que estaba un poquito diferente a lo que había hecho anteriormente.
1: Como que está regresando un poquito a sus orígenes, ¿no?
0: Así es. Y pues está muy bueno, amigos. Vayan a escucharlo.
1: A mí me gusta.
0: Y por aquí vamos a seguir platicando más, obviamente, en Beat 100.9.
1: Total Music.
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1: Así es, amigos. Ustedes nos van a decir cuál es ese día en el que se convierten en Darth Vader. Por acá ya tenemos algunas respuestas.
2: Sí, tenemos mensajes de este lado. Nos dice Juan Carlos Ríos García. Buenas tardes, guapas, Lady Samna. Todo el tiempo soy intenso. Por eso debo hacer mucha meditación y ejercicios de yoga. Me encanta el lado oscuro. Uy.
1: Oye, pero eso está bien padre. O sea, alguien que sepa que está en el lado oscuro y que diga, voy a hacer ejercicios de yoga y meditación. Felicidades y aplausos porque en serio funciona. Funciona sí. Totalmente.
2: A ver, por acá Luis Ángel también nos dice, la pregunta del día, ¿en qué momento te conviertes en Black Vader? Es cuando tu subjefa te manda con prepotencia, exigente y solo te ataca a ti en todo momento.
1: Ay, sí, seguro. Pero lo peor es que no puedes decir nada, ¿no? O sea, ni siquiera Darth Vader puede ser.
2: Darth Vader.
1: Acá dicen, los que fuman paraditos en la puerta de una entrada pensando que como ya están del lado del aire libre, pueden fumar. Se mete y me convierto en Darth Vader cuando me tengo que fumar el humo que sale de su aliento. ¡Qué asco, Frank! 100% te apoyo, Frank, la verdad. O sea, pues si uno no fuma es porque no le gusta como el humo y esto, ¿no? Entonces, si yo fuera fumadora, lo que haría es, sí, completamente alejarme de las personas que no lo hacen, ¿no?
2: Sí, o cuando también te echan justamente ese humito que van sacando así en la cara. Ay, no, también está.
1: Ay, no.
2: Así de que estás hablando con alguien, pero, o sea, parece, no sé, como que te lo echan así. O sea, no sé si es por el aire y que luego va a tu dirección y te cae todo el humo.
1: Sí, no, la verdad, eso también. Y por acá me dicen, en la pregunta del día, ¿en qué momento te conviertes en Dark? Ah, es el que tú leíste justamente. Sí. Acá dice, me convierto en Darth Vader cuando pierden las chivototas. Yo me convierto en Darth Vader cuando gane el América.
2: No, pues este fin de semana, ¿no?
1: Ah, ¿sí?
2: Sí, ¿no?
1: ¿Ganó el América?
2: Mal, sí ganó el América. No, ¿sí perdió?
1: Empataron.
2: Medio Darth Vader,
1: ah,
2: entonces.
1: Ya, medio.
2: A ver, acá nos dice Gerardo González. Me convierto en Darth Vader cuando mi hijo se pone al brinco y le recuerdo, soy tu padre.
1: ¡Ay, está buena! Oye, así.
0: Soy tu padre.
1: ¡Ey! Oye, sí, yo quiero ser papá para decirle así a mi hijo, cállate, yo soy tu padre y me respetas. Pues sí, oye, la verdad es que cuando alguien te contesta mal, sí te conviertes en Darth Vader inmediatamente con el tráfico, también lo que decíamos. Cuando tienes mucha hambre y se tardan en traerte la comida.
2: Ay, sí, no. Eso. ¿Sabes? Otro momento a mí que me hace ser Darth Vader es cuando voy a un restaurante y los meseros que son mala onda. O sea, porque se habla de la gente que es grosera, pero
1: cuando los meseros también son payasitos, no. ¿Qué onda? ¿Qué onda,
2: yo
1: eh?
2: Yo mal ahí, sí, me convierto en Darth Vader realmente.
1: ¿Sabes, ¿sabes acá la cosa? Que tú tienes el poder de darle el 10 o el 15% de propina, ¿no?
2: Yo entonces, siempre les digo que me traten mal y yo así de,
1: no, la verdad, cuando me tratan mal, yo incluso les digo, oye, no me gusta que ta, ta, ta, ta. O sea, yo sí se los expreso. Porque no quiero como que digan, ah, pues no me dio tanto de propina porque está loca. No, no, no. A ver, me molestó esto y esto, ¿no? Uh-huh. Con respeto, pero sí decirlo, ¿no? Acá Yaneli dice, odio el metro, ya no quiero el mundial, ahí me convierto en Darth Vader. ¿Qué tal,
2: Cuando pues, no avanza.
1: Cuando no avanza.
2: Ay, sí.
1: Sí, oye, y por acá también, a ver, Lalo la luz, ya voy, dice, de este lado. Paciencia debes tener que apenas lunes es. Hablando como Yoda. Yoda, el sabio que siempre habla al revés. Me encanta. ¿Ustedes cuándo se convierten en Darth Vader, amigos? A ver, Marquito, ¿cuándo te conviertes en Darth Vader? ¿En el tráfico, tal vez?
2: En el camino hasta
1: ¿en el camino?
2: Muy, muy lejano.
1: Sí, hombre. Ah, que falle el metro.
2: Sí.
1: Porque, a ver, es mucho de trayecto, ¿no?
2: Sí.
1: Y de repente que falle y que te hagas otra hora y que llegues y que te digan, te voy a poner falta porque llegaste tarde, pero es que el metro y no. O sea, fíjense nada más, en Japón, si te dicen que el metro pasa a las 7:01, pasa a las 7:01. Si pasa a las 7:10, 7:15, ellos te dan un papel que justifica en tu trabajo porque llegaste 5 minutos más tarde.
2: Estaría increíble.
1: Estaría increíble.
2: Pero aquí tendrían que dar diario.
1: O sea, es que cierto, a veces
2: o
1: sí
2: es por la lluvia o
1: es cierto.
2: Por cualquier cosa, pero falla.
1: Y diario con tu justificante acá, ¿no? Millones de personas, millones de pesos. No, bueno. Oigan, y ahora sí, vamos a escuchar esta rolaza de
2: mi DJ favorito, amigos, para que la disfruten y nos digan su opinión. Esto es Smoke a cargo de Skrillex en colaboración con IZO EXO. 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

Amigos, 5 de la tarde con 5 minutos, escuchamos Script con What The Fuck, aquí en Beat 100.9 Troll Music. Yo soy Samna, estoy con Edith, y oigan, pues vamos a hablar de algo muy, muy interesante, porque fíjense que las redes sociales, de verdad, ¿cómo cambian la percepción de lo que de las cosas que tenemos, de qué vamos a comprar, las modas, todo? Y es que sucedió algo muy particular allá por Australia. Sucede que un TikTok se hizo viral sobre una receta con yogur griego y entonces se acabó el yogur griego, o sea, sufrieron desabasto. Imagínense todo esto por un TikTok viral. ¿Se imaginan ya la importancia y la relevancia que tienen las redes sociales? Porque ahorita prácticamente todo lo podemos ver ahí, pero el impacto que genera que una receta se hizo viral por allá, que querían hacer como un tipo de pastel con yogur griego, provocó que fabricantes y supermercados quedaran superados mientras la velocidad digital y mientras toda la gente quería conseguir yogur griego para cumplir con esa receta que tanto querían porque se hizo viral. O sea, imagínense ustedes cuántas cosas no han adquirido por redes sociales, porque las vemos en redes y decimos, ay, quiero hacer esto, quiero comprar el otro. Yo creo que particularmente también hay muchísimas cosas que están dirigidas a las mujeres, y es por eso que también hay bastante contenido de mujeres como girly, todo esto que nos incentivan a comprar y adquirir productos, no sé, que de skincare. Antes no era muy famoso, por ejemplo, esto del skincare para las chicas. O sea, había cosas para cuidarte, que si las cremitas, pero ahora hay una gran variedad de productos y que todo mundo está pensando en que si tengo el suero para tal cosa, si luego tengo, no sé, la crema, el bloqueador especial para cara y luego el bloqueador para el cuerpo. Pero, o sea, me sorprende muchísimo cómo es que sucede en ese tipo de cosas, que en Australia también, o sea, que se acabe un producto en casi todos los supermercados y fabricantes también se hayan quedado sobrepasados con la demanda, todo porque en redes sociales se viralizó algo. Entonces yo te pregunto, ¿qué producto tú has adquirido porque lo ves en redes sociales y dices, quiero esto, o lo necesito, o no sabía que lo necesitaba? Porque luego, o sea, de verdad hay cosas tan sorprendentes que nos van llamando la atención porque vemos que un influencer o que alguien más lo recomienda, o que muchas personas empiezan a decir, o de pronto hay campañas donde varios influencers comienzan a recomendar tal producto y entonces hasta sube de precio. O sea, la demanda es tanta que sube de precio, se populariza más. Y entonces, a ver, ¿tú qué producto recuerdas que has comprado porque viste un TikTok, porque viste cierta publicidad en redes sociales que te orilló a comprarlo y ahora dices, o sea, yo antes de ver redes sociales no necesitaba esto y ahora me crearon esta necesidad? Yo creo que en mi caso sí sería como esta parte de skincare, que yo antes nada más me ponía crema ya, y ahora que veo todas estas rutinas que hay, y además los complementos para rutinas, que si la bandita para la cabeza, etcétera, sería uno de esos productos que yo adquirí porque, bueno, serían varios productos que adquirí porque hay un furor en redes sociales y una tendencia muy alta a recomendar cosas que se hacen virales, y de pronto uno dice, bueno, si en internet varias personas dicen que funciona, seguramente sí, entonces vas y lo adquieres. Cuéntame cuál sería tu producto que adquiriste en redes sociales por videos en redes sociales al 55-25-63-16-89. Yo soy Samna, estoy aquí con Edith, amigos, y vamos a escuchar más música. Esto es Clap Your Hands, a cargo de Mark Knight y Who, en Beat 100.9, Total Music.

0: 5:19. ¡Qué buen funky estamos escuchando, eh! Esto es de Cashew, se llama Dance On, suena en Beat 100.9 Trouble Music. Yo soy Edith, estoy con Sam, estamos en el chisme, sasasaso. ¿Dónde estamos conectados?
1: En TikTok, amigos, estamos ahorita mismo en directo. Nos pueden encontrar como @bit1009fm para que vayan, se conecte con nosotros y pues vayamos viendo sus mensajes, porque andamos platicando de varias cosas, amigos.
0: Por de este varias lado. Cosas, así es que métanse, por favor. Oigan, y yo les voy a dar algunos datos curiosos de Star Wars. Yoda iba a ser un mono.
1: Sí.
0: ¡Qué locura! O sea, imagínense que originalmente iba a ser interpretado por un mono con una máscara. Tipo Rafiki se me hace, ¿no? O sea, porque Rafiki también aparece como un sabio, un guerrero y así. Pero afortunadamente cambiaron de idea. También esta frase de "yo soy tu padre" fue secreto total porque no estaba en el guión real. Y otros actores tampoco sabían, solamente unos cuantos pocos como para evitar filtraciones. Entonces era súper, súper, súper secreto. Casi nadie creía en la película. Imagínate cuánto ha recaudado esta película, los juguetes, las figuras de colección. O sea, no sé si tú tengas alguna figura de Star Wars, ¿no?
1: No, yo no tengo.
0: Fíjate
1: mi papá
0: que yo
1: sí
0: tengo.
1: Tenía... Sí, seguro. O sea, es que mi papá les digo que, le digo a Edith que a él le encantaba y me las ponía desde que yo estaba chiquita y yo así de ya.
0: ¿Qué tenía tu papá? O sea, como
1: mi papá tenía... No, sudaderas de...
0: ¡Ay, qué padre! Pues o sea, con... merch, ¿no? O sea, de Star Wars. Yo tengo también playera, tengo peluches, tengo mi Simi Jedi también, ¿no? Entonces, el verdadero negocio, de hecho, no fue la película. Fíjense que George Lucas negoció con quedarse con los derechos de la merch y eso lo hizo multimillonario. O sea, juguetes, ropa, figuras. O sea, tu papá y yo somos parte de esto, justo.
1: De las ganancias.
0: De hacer millonario a alguien más millonario, ¿no? Pero sí, es bien curioso. Y bueno, pues uno de los personajes favoritos, por lo menos mío, se llama R2-D2, que es el robotcito, ¿no? Entonces, no son efectos así al azar, son voz del diseñador de sonido, silbiditos, ruidos que hizo con la boca, y ya después fueron modificados. O sea, está padrísimo porque tiene que ver con sonidos humanos, pero no es como que sea un idioma real, obviamente, ¿no? Entonces, imagínense que en 2012 Disney compró Lucasfilm por más de $4,000 millones. ¿Qué harías con ese dinero?
1: Uy, no.
0: Uy, déjame uno, nada más.
1: Yo con uno ya está bien.
0: Es más, de pesos, si quieres, ¿no?
1: Pues yo primero, yo diría poner empresas, más empresas, y yo más empresas, y más empresas para multiplicar e irme de viaje también.
0: Ay,
1: irme de viaje y asegurar más viajes con más negocios, más empresas.
0: Yo creo que el final... Coincido contigo, el final para mí también es viajes y comida en los viajes, ¿no? O sea, de que restaurantes carísimos pero ricos para decir, wow, ya comí aquí en el restaurante de Ratatouille y me cocinó la rata realmente. Algo así súper exótico, ¿sabes? Entonces estaría muy padre, pero yo creo que yo siempre he tenido este sueño guajiro de tener un hotel.
1: Sí.
0: Imagínate. O sea, un hotel y ya que se maneje solo, solamente llegas, cobras. Ay, ni siquiera sé cómo se maneja el negocio de los hoteles.
1: Piensa, llegas, cobras y ya.
0: Llegas, cobras y te vas de viaje, ¿ok? Y ya.
1: A mí sería una cafetería o un restaurante. O sea, siento que quiero algo así.
0: Ay, estaría bien padre, pero ¿dónde lo pondrías? ¿En la Torre Eiffel?
1: Ah.
0: Pues yo creo que con $4,000 millones.
1: ¿Dónde sea?
0: Sí te alcanza, ¿no? Yo creo que yo lo pondría... En la muralla china. Estaría padre, ¿no? Unos alacranes al ajo, versión gourmet. Estaría buenazo. Pero bueno, amigos, esos fueron los datos curiosos que no sabían de Star Wars para aquellos que somos fans. Y también díganos, pues, ustedes qué personajes serían. Y sobre todo la pregunta del día, que es, amiga...
1: ¿En qué momento te conviertes en Darth Vader? ¿Qué te hace sacar ese lado oscuro, poderoso?
0: Exacto. Ese lado... no Jedi, ¿sabes? Sith. Vámonos con más música, pero antes, hombre, me corte y regresamos. Yo soy Edith.
1: Yo soy Sabrina y continúas escuchando Beat 100.9.
0: Total Music.
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1: Ya vamos a terminar, son 6:15 p.m. Yo soy Edith, estoy con Sandra. Hey. Tenemos pregunta del día.
2: Así es, amigos, ¿cuál es su momento Darth Vader? Recuerden que pueden escribirnos al WhatsApp 5525631689. Y por acá Omar nos dice: hola chicas, yo soy Omar. Yo creo que un producto, él nos está respondiendo lo del producto que compraste por redes sociales y nos dice que me hizo comprar las redes, son las tiras LED de RGB para tener como un cuarto gamer. Sí, yo también tuve mi cuarto decorado con tiras LED rosas.
1: Ay, yo también. Pero aparte, RGBCI, yo, o sea, de que no solamente tres colores, sino toda la gama de colores. Yo sí soy medio traumadita con eso. Y por acá Vázquez Javier me dice: me convierto en Darth cuando saliendo de la office cae un aguacero. Y yo le agregaría: y son 6:00 p.m. y hace calor. Y se para el metro.
2: Y hay tráfico.
1: Ay, no, ya, por favor.
2: Richard nos pone: yo me convierto en Darth Vader cuando entro al supermercado y automáticamente se abren las puertas cuando estiro la mano. Poderes.
1: Ah, ok. Ya cuando eres un Sith completamente, ¿no? Nos dice Cuacua: yo me convierto en Darth Vader cuando por un minuto llego tarde a mi trabajo. Pues mira, un minuto no está mal, pero hay personas que llegan, a veces ni llegan. ¿Está cañón? Ahí sí te conviertes en Darth Vader, ¿no? Y acá, cosas de Star Wars que sabes que tienes que tener, pero no debes tener. O sea, platos de Star Wars. Está bien padre, sí me gusta.
2: Los platitos. A ver, de este lado, Precioso Mix nos dice: saludos y bendiciones. Me mandan un saludito, por favor, y linda tarde, tomen agua. Ay, gracias. Saludos,
1: estamos tomando agua. Precioso Mix. Efectivamente, estamos tomando agua. Y por aquí también nos dicen: que están en el hospital. ¿Qué? O sea, nos están escuchando desde el hospital. Espero que seas.
2: En todas partes.
1: Espero que seas enfermero o algo y
2: un
1: que
2: médico,
1: no estés
2: o algo
1: así.
2: A
1: que
2: ver,
1: no estés pasándote
2: acá
1: la mano.
2: Marco Ruiz nos dice una buena. Dice: hola, buenas tardes. Lo que a mí me pone como Darth Vader es cuando alguno de mis compañeros aplica la ley del menor esfuerzo.
1: Y que tú te estás esforzando un buen, ¿no? También.
2: Eso a mí me pasaba mucho en la escuela, o sea, en los equipos.
1: En equipos.
2: Ajá,
1: sí,
2: en equipos siempre había, o sea, siempre todos los equipos hay el que no hace nada, el que le toca imprimir, al que le toca engargolar o hacer nada, o hasta cuando le toca eso, se les olvida.
1: Sí, y por acá dice Eduardo: Star Wars nunca fue de mi agrado, solo he visto un par de películas, pero no me han atrapado. De pequeño tuve un videojuego de PlayStation 1 que jugué y terminé, y les puedo decir que mi personaje favorito era Darth Vader. Pues por eso no te gusta Star Wars, porque perteneces al mundo de los Sith. Igual que Maul, que su marca de Fixball tiene los colores de Darth Maul. O sea, eres Sith completamente. O sea, trae su sable rojo y toda la cosa. Es pura maldad. Para que tengan cuidado. Yo nada más ahí les voy
2: cuidado,
1: a decir.
2: Cuidado, amigos.
1: Cuidado, cuidado aquí, porque Sam y yo somos Jedi 100%. Sí, mi profe es Yoda.
3: No creo.
2: Pues
1: no nos
2: cree, Mau.
1: No nos cree, pero sí.
2: Aquí de este lado nos ponen: me convierto en Darth cuando me responden a través de conversaciones con pulgar arriba.
1: Ay, sí, contándote el avión.
2: Ok, y no, o sea, una okay. Preguntota o algo así, ok, o sea,
1: ay,
2: es
1: no.
2: Como de sí o
1: bloqueado,
2: no.
1: Bloqueado, ¿eh? O sea, sí.
2: A sí, ver,
1: no,
2: amigos,
1: no, esfuércense pues un poquito más, oigan. Ya casi llegó el final. ¿En qué momento? Oigan, tenemos redes sociales, las van a poder encontrar en bitdigital.mx. A mí en Instagram me encuentran como Edith Sanz con Z al final.
2: Y a mí me pueden encontrar como @SamnaMendiola con Z. Y muchísimas gracias, amigos, por respondernos, por acompañarnos aquí. Y mañana también tenemos una cita por acá en Drop de 4 a 6 p.m. para que nos sintonicen. Gracias a Marquitox en los controles. Y pues ahora sí nos vamos con más música, amiga.
1: Sí, algo de Leighton Jordani and Ari, que se llama She's a Devil. Están en el lado 2.

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19: Bienvenido.